0: 7 de la noche con 8 minutos.
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1: 7 de la noche con 21 minutos.
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1: 7 de la noche con 30 minutos.
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0: 7 de la noche con 40 minutos.
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1: 7:54 p.m.
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1: 8 de la noche en punto.

0: Latina. 8 de la noche con 25 minutos.
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0: 8 de la noche con 30 minutos.

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1: 9 de la noche con 12 minutos.
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0: 10 de la noche con 3 minutos.
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1: Atención, faltan 10 segundos. 9, 8, 7, 6, 5, 4, 3, 2, 1, segundo.
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Son las 4 de la mañana ya con 12 minutos en todo el territorio nacional. Muy buenos días, San José de Sisa. Buenos días, provincia de El Dorado. Una vez más contento de estar llevándoles alegría, entretenimiento y buena música a cada uno de sus hogares en este perfecto lunes 6 de julio del año 2026. Estamos en la semana número 28 del año. Contento de estar llevándoles alegría, entretenimiento y buena música a cada uno de sus hogares. Desde ya reciban el cordial saludo a nombre de Nilo Tuanama en la dirección y conducción del programa Amanecer Latino, el programa que definitivamente está en el corazón de cada uno de ustedes. Da las gracias una vez más al Todopoderoso por darnos vida, salud, sabiduría e inteligencia y levantarnos siempre con esas ganas, con esa mente positiva, que está llevándoles alegría, entretenimiento y buena música en esta hermosísima mañana. Hoy lunes iniciamos una nueva semana luego de haber estado cumpliendo diferentes e importantes actividades. Saludar una vez más a cada uno de ustedes. Gracias por la sintonía, gracias por la preferencia, gracias por estar siempre pendientes de la programación que tiene los 95.9. Saludar a cada uno de ustedes ahí a lo largo y ancho de la provincia, quienes vienen compartiendo el verdadero encanto de la música tropical. 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

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Cuando son las 4 de la mañana ya con 20 minutos. Hoy lunes 6 de julio. ¿Cómo está la gente linda? Ahí en las diferentes comunidades y pueblos de la provincia de El Dorado. Quienes comparten la alegría musical luego de haber estado cumpliendo diferentes e importantes actividades. 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Ahí está mi gente linda del barrio Partido Alto. La gente linda, pues, que a esto de la mañana comparte la alegría musical. Hoy, hablando de barrio Partido Alto, quiero llegar con los saludos muy especiales para mi gente linda de Leoncio Prado, del Girón Leoncio Prado, que el día sábado, pues, estuvieron con la presencia de la Ola Celeste, de Renovación Popular. Estuvo, pues, en la gran juramentación de un comité de campaña ahí en el barrio Partido Alto. Es el segundo comité que se viene formando en el barrio Partido Alto, específicamente los moradores, los pobladores que quieren el verdadero cambio, el desarrollo y progreso de nuestros pueblos. Están, pues, ahí pidiendo la conformación de un comité, y el día sábado se juramentó, pues, a estos valientes soldados, a estos valientes muchachones, a estas bellas damas que se han dicho no, hoy estamos con la Ola Celeste y vamos con todo. Saludar una vez más a cada uno de ellos. Gracias por la sintonía, gracias por la preferencia, diferentes e importantes actividades que se ha podido cumplir en el ámbito de la provincia. Mientras tanto, pues, también el día de ayer hubo deporte en el primer escenario deportivo de

Sapozoa, los dos equipos pues de la zona sur han quedado ya eliminados, están fuera de carrera. Ah, y vamos a darles a conocer los octavos de final que se vienen. Está conformado pues en 8 llaves. Estas serían las posibles llaves de la fase 2 de la etapa departamental de la Copa Perú San Martín 2026. Los equipos empiezan a perfilar el camino hacia la siguiente ronda en busca del sueño de llegar a la etapa nacional. Atención, ojo, se trata de cruces preliminares y podría variar hasta la confirmación oficial de la organización. Sigue en nuestra plataforma para conocer todas las novedades, resultados y la programación oficial. Hoy en la primera llave estaría jugando pues nada más nada menos que el equipo del Carhuafoma Fútbol Club versus Unión Cusco, ambos equipos de la provincia de Bella Vista. Mientras tanto, en la llave 2, el Real Piscuyaco estaría jugando con Estudiantes de Ingeniería de la ciudad de Moyobamba. Es en la llave 2. Llave 3, el Club Deportivo Unión Pamasto, los Leones Verdes, frente al Atlético de Aguajún. Nuevamente se volvieron a ver las caras. Mientras tanto, Defensor La Merced de Fanjuy frente a la Academia Alto Mayo de Rioja. Ya lo saben. Mientras tanto, la Academia Alto Mayo, si no me equivoco, es de Moyobamba, Mientras tanto, en la llave 5 estaría jugando pues Oriente Tarapoto frente al Club Deportivo Rivata de Rioja.

no se pudieron ganar ninguno, fue con el equipo del Xanao Fútbol Club. ¿Xanao o Unión Pamay? Mientras tanto, en la llave 6, Club Social Deportivo Oriente versus Xanao. En la llave 7, Unión Picota, que ganó ayer 2-0 al equipo del Sport Waha. Definitivamente fue un partido que no dio las condiciones respectivas. Estuvo fuera de contexto los jugadores. Son cosas que pasan en el fútbol. Perdió por 2-0. Nuevamente jugaría pues en esta segunda etapa Unión Picota frente a la acción formativa del Sport Waha. En la llave 8 estaría pues la acción formativa Barcelona de Picota frente al Unión Santa Marta. Unión Santa Marta dio pues un batacazo final en Tarapoto. En el Carlos Vidaurre García, aunque creíamos que ahí iba a ser pues muy difícil esa plaza de Carlos Vidaurre García, pero el equipo de el Unión Santa Marta sacó garra, sacó pundonor y derrotó por 4-3, que en el global ganó pues ganó el equipo de Oriente Tarapoto de Cacatachi por 5-4. Así fue la programación entonces, el partido que se ha jugado en la ciudad de Tarapoto. Ahí no tenemos conocimiento todavía si este domingo se juega o hay pares de repente, ¿no? Ya vamos a estar informando cuando nos llega la información de la Liga Departamental de Fútbol. Saludos especiales para mi gente linda de la Liga Provincial, don John Calderón también, que siempre está haciendo llegar la información deportiva para comunicar a cada uno de ustedes. Gracias, gracias. No vale nada, no vale nada.

Son las 4 de la mañana ya con 31 minutos en todo el territorio nacional. En esta fecha tan importante de hoy, 6 de julio del año 2026, hoy se celebra el Día de Todos los Maestros. Desde ya queremos llegar con los saludos para todos los maestros, que el día de hoy pues es un día tan especial en esta importante actividad, pues que todos los maestros están siempre inmersos a esta fecha tan importante. Hoy se celebra el Día del Maestro, el Día de todos los profesores. Queremos llegar con los saludos muy especiales para mi gente linda de la provincia del Dorado, para todos los maestros y maestras quienes están a esta hora de la mañana ya preparándose para, algunos tienen pues el día de hoy, hoy es feriado no laboral, es por Día del Maestro, y desde aquí queremos saludar a cada uno de ellos ahí en las diferentes comunidades, quienes vienen impartiendo las sabias enseñanzas y que por cierto están pues ya listos y preparados el día de hoy para estar pues algunas instituciones educativas tienen una salida de trabajo por celebrar pues el día del maestro en esta fecha tan especial, porque este día es tan importante y por cierto nosotros no queremos pasar desapercibido y saludar a todos los maestros y maestras de la provincia de El Dorado, quienes entonces pues por estar pues siempre inmerso a esta importante actividad. Por cierto, el Día del Maestro es siempre pues es una de las fechas tan importantes, un sentimiento profundo que nace de todos los años de estar pues en camino y que las jornadas intensas, constantes y las luchas de momentos que marcaron esta importante actividad. Desde aquí queremos saludar para todos los maestros y maestras del Perú, estar pues participando de esta importante actividad. El día viernes pues estuvieron, han tenido una celebración y de esta manera hoy es el día principal pues de todos los maestros y maestras del Perú. Saludos especiales a nombre de este medio de comunicación para todos los maestros y maestras quienes están pues inmersos a brindar sus sabias enseñanzas en todo el Perú. Queremos saludar a cada uno de ustedes, a todos los maestros y maestras del Perú, y en especial a nuestros maestros y maestras de la provincia del Dorado.

0: Son las 4 de la mañana con 36 minutos en todo el territorio nacional. Así estuvimos llegando con los saludos muy especiales para todos los maestros y maestras de nuestra provincia de El Dorado. Feliz día a cada uno de ustedes. Gracias a estas sabias enseñanzas, hoy nuestros niños vienen recibiendo ese conocimiento de cada uno de ustedes. Son las 4 de la mañana con 37 minutos. 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A esta hora de la mañana, y a Luchito Muñoz, está pues atendiendo a toda su clientela ahí en las diferentes comunidades, en los diferentes barrios de nuestra localidad de San José de Sisa, donde él puede llevar pues los pedidos al toque rock, ¿eh? Saludos especiales para toda mi gente linda que a esta hora de la mañana comparte la alegría musical, y nosotros siempre llevándole los grandes éxitos, la mejor música. Hoy, por cierto, saludar a toda mi gente linda que el día de hoy está de onomástico. Muchas felicidades, muchos años más de vida, y que el Todopoderoso lo colme de mucha bendición. Y hoy, el día de hoy, es feriado por el Día del Maestro. Entonces nuestros niños, estudiantes, no van a estar asistiendo el día de hoy a su centro de estudio, porque los maestros tienen pues un día muy especial. El día de hoy es feriado a nivel nacional. 1, 3, 2, 1. A las 4:39 minutos, Internacional Privados.
1: Y llegó.
0: Hoy saludos especiales para toda mi gente linda del volante, para todos nuestros amigos transportistas, la gente que cubre las diferentes rutas de San José de Sisi y la provincia del Dorado.

0: Y qué bueno, qué rico exitazo.
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0: realizar a diferentes actividades, aunque a esta hora de la mañana hace un frío aquí en San José de Sisa. Hay que abrigar a los niños, hay que evitar los resfríos respectivos.
1: ¿Se casaron?
0: Y nosotros saboreando a esta hora de la mañana un rico café Rupa Rupa. Son las 4 de la mañana con 57 minutos. Hoy llegando con los saludos muy especiales para toda mi gente linda y a los que están ya conectados a través de Latina 95.9, a través del Facebook. Hablando acá uno de ustedes, gracias por la sintonía, gracias por la preferencia. 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Saludos especiales para mi pata Crespo, que a esta hora de la mañana está en sintonía del programa Amanecer Latino, el programa que está pues siempre pendiente de la programación. Oye, llegando con los saludos muy especiales ahí en el caserío de Tangarana. Saludos especiales para, por cumpleaños al día de hoy, está de onomástico Libis Junet Sangama Fasabi. Desde ya queremos llegar con los saluditos muy especiales para Libis Junet Sangama Fasabi en el caserío de Tangarana, que el día de hoy está botando la casa por la ventana. Los saludos muy especiales de parte de sus queridos padres, don Edmonton, y su mamá, la señora María Gira. También de sus hermanos Neighbor y Edmonton. También a estos saludos se unen sus queridos abuelitos, que los desean muchas felicidades a Libis Junet Sangama Fasabi, que el día de hoy está pues botando la casa por la ventana. Muchas felicidades, muchos años más de vida, y que el Todopoderoso lo siga colmando de muchas bendiciones en este día tan especial para la niña que cumple años el día de hoy. Muchas felicidades y muchos años más de vida. Y con mucho cariño le regalamos el siguiente tema

0: Así estuvimos llegando con los saluditos muy especiales. Ahí en el caserío de Tangarana. Quien está pues hoy botando la casa por la ventana. Muchas felicidades. Hoy muchos años más de vida y que el Todopoderoso lo siga colmando de muchas bendiciones. 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Saludos especiales para el Panipata Roner. A esta hora de la mañana está full chamba, full sintonía. Hoy nos dice, haga llegar con los saludos muy especiales para Panadería El Arte. ¿Cómo está la gente linda de Panadería El Arte? Ahí está pues mi pata Barbulla. Saludos especiales para Barbulla, el conocido 7000. Así nos dan a conocer, para mandar saludos. Saludos especiales para Barbulla en Panadería El Arte, el conocido 7000, que a esta hora de la mañana está full chamba también, compartiendo siempre la alegría musical, lo mejor de los éxitos en esta hermosísima mañana. La participación del grupo Tormenta
1: de Chiclayo,
0: desde Chiclayo, Perú. Saludos especiales para mi gente linda del norte.

0: Son las 5 de la mañana ya con 10 minutos en todo el territorio nacional. 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Ah, y una vez más, llegando con los saludos muy especiales para toda mi gente linda ahí en las diferentes comunidades y pueblos de la provincia, quienes están compartiendo los grandes éxitos y la mejor música. Ah, saludos especiales por ahí para toda mi gente linda, pues, que a esta hora de la mañana ya se encuentra en los diferentes caminos, en las diferentes carreteras, partiendo rumbo a su quehacer cotidiano. Saludos especiales para mi gente linda del centro poblado de Oaxaca, que ya está dentro de poco, va a estar ingresando ya la maquinaria para el mejoramiento de sus principales calles en el centro poblado de Oaxaca. Saludar por ahí para su alcalde vecinal, para su plancha de regidores y para todos los pobladores que están pendientes, pues, de esta importante actividad y cumplir con este, este mejoramiento de esta vía, pues, de las principales calles del centro poblado de Oaxaca. Desde aquí queremos saludar a cada uno de ustedes. Gracias por esa sintonía, gracias por esa preferencia. Saludando también a la gente linda de la comunidad nativa de Yacuchutuna, Rumi. Ah, saludos especiales por ahí para su apu, don Ander Tuanama, que a esta hora de la mañana está en sintonía del programa. Para mi gente linda del barrio San Andrés, ahí está mi gente linda, la familia Chanchín. Ah, a esta hora de la mañana, ellos compartiendo, la gente linda del sector San Jorge, a nuestros oyentes del sector de Junín, Argentina, la gente del sector Uchpayacua. Saludos especiales a cada uno de ustedes, gracias por la sintonía, gracias por la preferencia.
1: Soy Satélite DJ del Café Vallarta.
0: Vamos. A las 5:13 minutos, es caribeños de Guadalupe.

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3: 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Gracias, que Dios les siga bendiciendo.
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Son las 5 de la mañana con 36 minutos en todo el territorio nacional, ingresando a estos 30 minutos finales ya del programa. Ah, por cierto, llegando con los saludos muy especiales para mis oyentes ahí en el Valle del Achcuyacu, en la comunidad nativa La Mercedes, ahí en la provincia de Bella Vista. Saludos especiales para toda esa gente linda, la familia Cachique, que a esta hora de la mañana comparten la alegría musical. Ahí, por cierto, llegando con los saludos muy especiales para quién, ¿eh? Hoy está, se preparan la institución educativa Manuel Seguane Corrales del Centro Poblado de Santa Cruz. Se prepara a celebrar su 40 aniversario. Por acá tenemos, a ver qué tenemos por acá rápidamente. Se viene la gran elección y coronación de nuestra reina aniversario. Inician las votaciones. Ah, están votando por las redes sociales. Apoya a tu candidata favorita y ayuda.

elecciones es el 15 de julio. La premiación durante la gran noche de elección y coronación invita a todos los familiares y amigos a participar y apoyar a su candidata favorita.

40 aniversario de la Institución Educativa 005 Manuel Cebuanes Corrales del Centro Polao de Santa Cruz. De igual forma, también se prepara a celebrar su aniversario de la Institución Educativa Manuel Antonio Mesones Muro.

Son las 5 de la mañana con 43 minutos. 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

sin antes agradecerles a cada uno de ustedes. Gracias por la sintonía, gracias por la preferencia, gracias por estar siempre pendiente de la programación que tiene los 95.9, llegando pues a los pueblos más recónditos de la provincia, la región y el territorio nacional. 5:45 minutos. Y feliz, feliz día del maestro. Una vez más saludar a todos los maestros y maestras del Perú. Y en especial a nuestros maestros de la provincia del Dorado. Y los Tonama le dicen muchísimas gracias. Y esperando que tengan un excelente día. Y a nuestros maestros de la Inchum Educativa 0272.

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4: 6 de la mañana en punto.
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1: Dios saca a la luz el pecado. Dios le dice a ellos en el capítulo 7, versículo 12: por esto los hijos de Israel no podrán hacer frente a sus enemigos, sino que delante de sus enemigos volverán la espalda, o sea, correrán, huirán, por cuanto han venido a ser anatema. ¿Ah? Ni estaré más con vosotros. Mira lo que Dios dice. Ese es lo peor que hay, hermano. Que Dios te diga: yo no vuelvo a andar contigo para ningún sitio. Yo no voy contigo. Yo nunca más te acompaño a ningún lugar. Te irás tú solo. ¿Sabe qué cosa significa que Dios le quite su presencia? Hermano, eso es lo peor que hay. La Biblia dice: el que habita el abrigo del Altísimo morará bajo la sombra del Omnipotente. Hermano, usted puede ir a cualquier sitio y la sombra del Omnipotente va con usted. Entra para allá, va a Lima, va donde sea, y la sombra del Omnipotente va con usted. Pero si te sales de la sombra, si te sales de la sombra y la presencia de Dios se queda y te sales de ahí, ahí sí que no tienes la protección de Dios. Mire, hermano, Dios a usted lo protege de todo, especialmente de los ataques espirituales. Satanás no puede tocarte. Que el Señor reprenda al diablo. Satanás no te puede tocar. La brujería no te toca. La maldad no te toca. ¿Por qué? Porque el ángel de Jehová acampa alrededor de los que les teme y les defiende. ¿Pero qué es lo que sucede? Lo que sucede es que cuando uno hace cosas, que el ángel de Jehová se va, te quedas, se va el ángel y se mete el diablo. Y entonces tú ya no tienes la presencia de Dios y todo te comienza a ir mal. ¿Por qué me va mal esto? ¿Por qué me va mal lo otro? ¿Por qué? Porque se te fue la presencia de Dios, se te fue la bendición. Y hermano, usted sabe que lo peor del infierno no es el fuego, no es el gusano que no muere, no es esa oscuridad terrible, no es eso, hermano. ¿Sabe qué es lo peor del infierno? Es el ser excluidos por toda la eternidad de la presencia de Dios. Porque cuando uno siente la presencia de Dios, uno tiene esperanza. Hermano, usted sabe que hasta los mundanos sienten una alegría rara. Me siento optimista, dicen, siento como que todo me va a ir bien hoy día. ¿Por qué? Porque la presencia de Dios, la tierra está llena de su presencia. Pero cuando la presencia de Dios se va, aun cuando son creyentes y se les va la presencia de Dios, uno se arrodilla para orar y ya no sientes nada. Sientes que no te escucha Dios. Sientes un peso encima. Te pesa todo, estás como saturado. Se te desaparece la fe. Ahora ya no tienes fe en Dios. Ya no tienes fe en Dios, ya no tienes fe. Antes creías más a Dios, ahora ya no crees tanto. Se te va la oración. Ya no quieres orar, ya no quieres ayunar, ya no quieres congregar. ¿Por qué? Porque se te fue la presencia de Dios. Hermano, el rey David, cuando pecó con esa mujer casada, la presencia de Dios se le fue. Y él sintió eso. Y él escribió el Salmo 51. Dice: ten piedad de mí, oh Dios, conforme a tu misericordia, conforme a la multitud de tus piedades, borra mi rebelión. Porque contra ti he pecado, yo reconozco que he hecho lo malo delante de ti. Lávame más y más de mi maldad, límpiame de mi pecado, límpiame. Y en ese salmo dice: devuélveme el gozo de la salvación. Hermano, eso lo, devuélveme el gozo de la salvación. Devuélveme, quiero volverte a sentir como antes. Quiero volverte a sentir, ya no te siento como antes. Que no me falte tu Santo Espíritu. Devuélveme el gozo, devuélveme. Porque usted ve algunos hermanos que antes alaban y saltan en la iglesia, luego los ve apagados en el culto. Los ve meditando, medio callados. ¿Por qué estás así, hermano? Algo te pasó. Antes lo veíamos sentado adelante. Ahora lo vemos sentado en la última banca. Lo vemos sentado medio derrotados. que se duerme, están esperando que termine el culto. Antes conversaba, saludaba, ahora se va sin saludar. Algo le pasó, algo. Su comunión con Dios ya no es la misma. Porque el que tiene comunión con Dios, tiene comunión con sus hermanos también. Josué sabía que él tenía que avanzar, que tenía una tierra por conquistar, pero sin la presencia de Dios no iba a ganar nada. El Señor le dijo: yo no voy a estar con ustedes. Ve lo que dice, capítulo 7, verso 12. Le dice: por cuanto han venido a ser anatema, ni estaré más con vosotros, si no destruyereis el anatema de en medio de vosotros. O sea, que dice: yo no voy a estar con usted mientras ustedes tengan el pecado escondido. Si ustedes sacan el pecado, yo regresaré con ustedes. Eso, hermano, es lo que pasa en todo creyente. Para que tú recuperes la presencia de Dios, tienes que sacar lo que está dentro. Saca lo malo, limpia el corazón y no esperes que te lo diga yo, porque tú lo sabes hace rato. Tú sabes perfectamente. Tú conoces lo que hay adentro. Tú sabes lo que has hecho. ¿Cuántas veces me han traído personas endemoniadas? Dice: pastor, mire que mi hermano, que mi primo, que esto está haciendo esto y lo otro. Y lo que está haciendo es: escucha voz, escucha esto, hace así, hace, ya te ha hecho algo. No, no he hecho nada. Cuando yo me pongo a conversar con él: ¿qué has hecho? Dime qué has hecho. No, pastor, no he hecho. Dime qué has hecho, hijo. Dime qué has hecho. Confiesa. Dime qué has hecho. No, no. Mire, yo te voy a hablar claro, le digo. O te has metido tú a tener, has violado algún, algo has hecho. Y se quedan callados así. Luego escuchan voces, no pueden dormir. Y la gente no sabe, lo hicieron ellos solos. Se encierran y se ponen a masturbarse. Se ponen a hacer cochinadas, llevan revistas. Y se encierran en el cuarto. Les tocan la puerta y ellos no abren, están encerrados. Ellos creen que la mamá no ve, el papá no ve, pero Dios, Dios te está mirando. Ay, pastor, ¿por qué hablo eso? Porque estamos viviendo en tiempos de Sodoma. ¿Qué quiere? ¿Que me quede callado? No me voy a quedar callado. Porque lo hacen una vez, lo vuelven a hacer después. Después se vuelven esclavos de eso. Todo el día están pensando en esa cochinada. Se van al internet, están mirando pornografía, pornografía. Y eso no se lo cuentan a nadie. Lo están haciendo ellos solos en secreto. Pero luego usted se ve que no pueden estudiar. Les aparece, hermano, una serie de situaciones. Y la familia sufre, no sabe qué le ha pasado. ¿A quién le van a contar lo que están haciendo? Pero Jesucristo es misericordioso. Y sabe que tú has hecho eso. Porque Satanás te ha empujado hacia el abismo. Pero acá está el Rey de Reyes para limpiarte, para santificarte y para que regrese la presencia de Dios a tu vida. Entonces ahora había que sacar el pecado. Y el Señor ha abierto a todo el pueblo, lo reunió y comenzó ahora a través de su Santo Espíritu a separar, a seleccionar hasta llegar a la llaga. ¿Y quién fue? Acán. Y cuando lo detectan a Acán, Josué le dijo a Acán: dale gloria a Dios, Acán. Da gloria a Dios por tu culpa. Mira todo lo que ha pasado. Por tu culpa. Por tu culpa. Mira todo lo que está pasando en la casa. Por tu culpa. Mira todo lo que ha pasado en Israel. Por el pecado. Por lo que has hecho. Dale gloria a Dios, Acán. Dale gloria a Dios, Acán. Da gloria a Dios, Acán. Y cuando se vio descubierto, entonces Acán lo confesó. Versículo 20 dice: y Acán respondió a Josué diciendo: verdaderamente yo he pecado contra Jehová, el Dios de Israel, y así, y así, y así he hecho. Y cuenta cómo él había visto el manto y cómo se lo escondió y todo. Y ahora viene la consecuencia. El verso 24 dice: entonces Josué y todo Israel con él tomaron a Acán. Ya, ¿a quién más? El dinero que se había escondido, el manto, el lingote, ¿qué más? Sus hijos, mire, ve, el papá le trajo la tragedia a la familia. Sus hijos, ¿quién más? Sus hijas. O sea, está hablando su familia completa, porque él con su esposa son uno. O sea, trajeron a la esposa, a los hijos, a las hijas, y no solamente eso, sino también sus enseres. Trajeron los bueyes, los asnos, las ovejas, su tienda, todo cuanto tenía, lo llevaron al valle de Acor. Y entonces Josué le dijo: ¿por qué nos has turbado? Túrbete Jehová en este día. Y todos los israelitas, ¿qué hicieron? Los apedrearon, o sea, los mataron a piedrones y los quemaron después que los apedrearon. Y luego que los quemaron con todas sus cosas, ¿ah?, levantaron sobre él un montón de piedras que permanece hasta hoy. Y entonces ahora dice: Jehová se volvió del ardor de su ira. O sea, quiere decir que Jehová les devolvió su presencia. ¿Cuándo? ¿Cuándo? Cuando ellos sacaron el anatema. Cuando ellos sacaron, ¿ah?, lo malo, lo sucio. Porque algunos dicen: Pastor, pero el oro, por más que lo quemen, no se valora. Ya han podido sacar el oro, podido sacar la plata. Bueno, pero el Señor hizo que pusieran todo encima, quemado, con todo y cuerpo, y encima piedras. A ver, ¿quién se va a atrever a abrir eso? ¿Quién? Ahora ya están limpios, ya están limpios. Ahora ellos tenían que seguir la vida, porque la vida sigue. Usted se arrepiente, pero la vida sigue ahora. Usted tiene que enfrentarse a cosas mañana. Quizás hasta el día de hoy las cosas no le han salido bien, porque usted tiene cosas guardadas. Pero usted esta noche, usted se arrepiente y usted comienza un día nuevo mañana. Mañana, hoy mismo, comienza ahora la bendición. Y entonces ahora, ya lo quemaron y ahora, me imagino Josué dijo, ¿y ahora qué hago? Ahora Jehová dice, ahora tenemos que pelear contra ellos, pues. Contra los que nos ganaron ayer, contra los que mataron a los 36. ¿Y ahora cómo vamos? Entonces Josué, al comenzar este capítulo, el capítulo 8, se tiene la impresión de que Josué no se atrevía ahora a avanzar porque quizás tenía temor de que aparezca otro Acán. Si yo cada vez que voy a pelear va a aparecer un diablo que va a desobedecer, nos va a caer la mano de Dios a todos. Y ahora Josué tenía dos temores. Uno, a volverse a enfrentar al mismo enemigo que con el que había perdido y que apareciera otro Acán. Pero yo creo que con lo que pasó, ¿ya quién iba a ser como Acán? ¿Quién se iba a atrever a agarrar después de lo que todo el mundo vio? Porque todo el pueblo vio lo que pasó. Entonces ahora Dios lo anima a Josué. Por eso Dios le vuelve a hablar y le dice, Jehová dijo a Josué, capítulo 8. Ahora sí vamos al capítulo 8. No temas ni desmayes. ¿Qué le dice? No temas, ya no tengas temor, no desmayes. Toma contigo toda esta gente de guerra y levántate y sube ahora. O sea, ahora vas a pelear con el mismo enemigo. Pero mira, le dice, yo he entregado en tu mano al rey de Jai, a su pueblo, a su ciudad y a su tierra. Ahora usted ve que recién es cuando Dios lo está mandando a atacar. En el capítulo 7, ellos no consultaron con Dios. Ellos fueron solos. Qué importante es decirle a Dios lo que uno quiere hacer. Y después de consultarlo, ir. Si uno tiene mano, ya la contestación. Por eso Dios le vuelve a hablar. Y no solamente le vuelve a hablar, sino que le da instrucciones. ¿Cómo era que ellos tenían que ahora hacer las cosas para ganar esa batalla? Y harás a Jai a su rey, como hiciste a Jericó y a su rey. Y ahora le dice, solo que sus despojos y sus bestias tomaréis para vosotros. O sea que le está diciendo, cuando ustedes entraron a Jericó, no podían coger nada. Pero ahora les voy a dar que cojan todo. Mire, viene la bendición de Dios, ¿ve? ¿Cómo viene la bendición de Dios? ¿Y cómo es que ahora Dios permite que sí y en el otro dijo que no? Porque Dios sabía que el pueblo de Jericó estaba anatema por algo, por la idolatría. Pero ahora vemos acá, ay, Dios ahora dice, y ahora van a tomar y cojan todo. ¿Cómo es cuando Dios quiere bendecir, hermano? Es que cuando Él bendice, no hay quien te lo quite. No importa todos los enemigos que se levanten contra ti. No importa todos los que hablen. No importa todos los que murmuren. No importa todos los que te hagan la guerra. Si Dios ha propuesto bendecirte, no hay diablo ni demonio que te quite la bendición que Dios tiene para ti. Ahora vean, dice, pondrás pues emboscada a la ciudad detrás de ella. ¿Quién está diciendo esto? Dios. Dios le dice, ¿sabes qué, Josué? Vas a poner una emboscada detrás de la ciudad. O sea, esta es la ciudad, en la parte de atrás, en tal lugar, ahí vas a hacer una emboscada. Una emboscada quiere decir, vamos a hacer una estrategia militar. No vas a hacer como, porque ellos están rodeados, tienen todas las ciudades, tenían un muro, cerraban el portón y no podían pasar. Ahora Dios dice, no, yo tengo otra estrategia. Con Jericó se derrumbaron los muros, pero acá no necesito derrumbar el muro, yo sé cómo lo vamos a hacer. Ustedes se van a poner atrás. ¿Qué está haciendo Dios? Dios le está dando las directrices. Dios le está dando la estrategia. Dios le está diciendo a Josué cómo va a ganar esa batalla. Y mire, hermano, cuando Dios nos instruye en el modo de conducirnos dentro de la obra de Dios, como pastores, lo que vamos a hacer cuando nos ponemos a orar, y Dios dice, vas a hacer una campaña así, vas a juntar así, asá. Y cuando hacemos lo que Dios dice, las cosas salen bien. Señor, pero mira las misiones que no hemos recogido. Ya haz una actividad grande. Congrega todo y pide que regalen el pollo, que regalen esto, que regalen lo otro. Y vas a ver cómo va a salir todo bien. Y cuando hacemos las cosas en esa actividad, dirigida por Dios, nadie pelea, nadie discute, nadie debe nada. Todo lo hacen en armonía. ¿Sabe por qué? Porque Dios está en el asunto. Entonces, cuando Dios hace las cosas, todo sale bien. A su nombre sea la gloria. Si nosotros esperamos que Dios nos instruya, que Dios nos dirija, que Dios nos conduzca por acá, así vas a hacer. Entonces, esa es una buena señal. Que Dios ha apartado de nosotros su ira. Cuando Dios nos está hablando y nos está dando instrucciones, es porque estamos limpios delante de Él. Porque cuando tenemos algo, Dios no nos habla ya. Pero cuando estamos limpios, Dios nos está diciendo, así vas a hacer, así vas a hacer, y así será. Y esto lo vas a hacer así, ya sé. Es maravilloso, hermano. Por eso es muy importante. Como eso el pastor Rodolfo nos decía y siempre nos ha dicho, y yo se lo digo a ustedes, cuídate de no desagradar a Dios. Porque si tú desagradas a Dios, Dios se va. Y entonces comienzan a meter la pata. Porque haces una cosa por otra. ¿Y por qué metiste la pata? Porque Dios no estaba en el asunto. No le consultaste a Dios. A su nombre sea la gloria. Entonces lo que vemos acá, el punto uno, es que Dios lo anima a Josué para que siga adelante. Le dice, no temas, ni desmayes. No temas. Ahora él está limpio. Pero cuando hay una corrupción dentro, y esto del pueblo de Israel representa una congregación, como puede representar a un creyente. Cuando tenemos algo malo adentro, hermano, uno se debilita, le entran los temores, le pesa la mano. Cuando en la iglesia hay pecado escondido, la iglesia se siente desanimada, se siente raro, un ambiente feo, algo ha pasado, algo no está bien. ¿Qué ha sucedido? En la vida del creyente, cuando uno tiene algo guardado en el corazón, no puede orar, no puede levantar la mano, no siente la presencia de Dios. Pero cuando eso sale, cuando uno es lavado, cuando uno está limpio, hermano, uno tiene como hermano una pista libre para poder conectarse con el cielo. Ahora había algo más que hay que mirar acá. Lo que no hicieron en Jericó. La gente de Jericó murió, hubo una gran victoria. Lo que no hicieron los enemigos de Canaán, lo hizo un israelita traidor. Nadie mató a uno, pero un israelita traidor causó dolor a 36 familias. ¿Qué está diciendo eso? Que los traidores, los que se rebelan contra Dios, son peores que los enemigos de la calle, los mundanos. A Jesucristo, nuestro Señor, no lo mataron los ateos. Lo mataron los religiosos. Usted va a ver que la mayoría de personas que hablan mal de nosotros no son ateos. Son gente que dice que cree en Dios y que están esperando la venida de Cristo. Y los peores enemigos de la obra de Dios fueron los que estuvieron con nosotros un día, cantando y alabando a Dios. Y ahora son los peores. Hermano, mire lo que hizo Acán. La traición de Acán fue peor que todos los que estaban dentro de Jericó. Es para que usted se dé cuenta, hermano, que los israelitas traidores son más de temer que los malvados cananeos. Que los traidores, supuestamente llamados cristianos, son más de temer que los malvados que hay en la calle. Hermano, hay pecadores mundanos, delincuentes, que dicen, no, yo con la iglesia no me meto. No, con los siervos de Dios no me meto. Con los aleluya no me meto. Pero ¿quiénes son los que sí se meten? Los que fueron aleluya, los que fueron cristianos, que ahora están caídos, que ahora están podridos, que ahora están arrastrados como la serpiente, como no tienen temor de Dios, esos sí se meten. Pero se meten y ahí está la mano de Dios, ahí está el pie de Dios aplastando a la serpiente. Alaba a lo que está vivo. El Señor le dice a Josué, no temas ni desmayes. ¿Qué le está diciendo? Mira, yo he entregado en tu mano al rey de Hai, a su pueblo, a su ciudad y a su tierra. ¿Qué está pasando entonces? Que ahora, después de haber dejado el anatema, Dios le está asegurando el éxito. Esto está en tu mano. Lo he puesto en tu mano. En otras palabras, Dios se lo está regalando. Te lo voy a dar regalado. Mira, lo que te voy a dar un regalo. Vas a vencer a tus enemigos ahora. O sea, Dios lo está animando a Josué. Le dice a Josué, levántate. Levántate ya. Porque ahora sí vas a pelear y vas a ganar. Y Dios te dice a ti, si tú dejas el pecado, hermano, si tú dejas de hacer lo malo, si tu corazón está limpio, yo te digo hoy con la autoridad del Espíritu Santo, levántate hoy y enfréntate a lo que ayer no podías. Porque Dios te ha dado la victoria, ahora sí te la da. Lo que no pudiste hacer ayer, lo vas a hacer ahora. Porque Jehová está contigo. Porque Dios va contigo. Entonces, no, pero ayer yo no podía. Ayer no podía, porque ayer no estabas tú bien con Dios. Pero ahora sí vas a estar bien con Dios. Y cuando Dios va adelante, el Señor va rompiendo cerrojos, abriendo la puerta, y tú vas avanzando. Alábalo si puedes. Alábalo, amigo. Aún en la enfermedad, hermano. En la enfermedad, algunos dicen, no hay cura, no hay nada que hacer. Ayer te dijeron eso. Pero cuando viene la presencia de Dios, uno comienza a desaparecer el dolor. Se le va el dolor, se le va la bolita. Y cuando vas a ver, dice, usted me dijo que no había cura. Sí, pero y no sé qué ha pasado. Ah, yo sí sé qué ha pasado. Es que Dios ha puesto su mano. Santo Padre. Usted hable con Dios ahí, hermana, hermano. Mientras yo hago una oración. Padre Santo, que estás en los cielos, te damos gracias en esta noche. Gracias por tu palabra, gracias por tu presencia. Gracias por tu divino Espíritu Santo. Mira las manos que se levantan. Mira este pueblo precioso. Señor, que ha recibido tu palabra y la cree. Dios mío, mira los valientes. Las mujeres valientes, los hombres valientes. Que no le da vergüenza ni pena de reconocer que fallaron. Dios mío, pon tu mano y restaura, renueva. Como tú sabes hacerlo, Señor. Tu bendita palabra habla que el justo, aún el justo puede resbalar y caer, pero que tú lo levantarás, Dios mío, que tú levantarás, Señor, bendito sea tu nombre. Tu palabra dice, porque siete veces cae el justo y vuelve a levantarse, mas los impíos caen y caerán en el mal. Pon tu mano ahora, en el nombre de Jesús, y levanta, Dios mío. Levanta y trae la victoria sobre cada hermano, cada hermana, cada situación que les toque enfrentar ahora. En el nombre de Jesús. Por aquellos que han visto y han escuchado este mensaje en televisión, por la radio, donde haya llegado esta palabra. En el nombre de Jesús. Haz tu obra, Señor. Levante su mano ahora, dígale a Dios gracias.
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3: 6 de la mañana con 24 minutos.
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3: 6 de la mañana con 30 minutos.
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0: Dios les bendiga grandemente. Saludamos con amor a todos los hermanos y al pueblo del Señor que hoy nos sintoniza. 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
1: 7 de la mañana con 25 minutos.
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1: 7 de la mañana con 30 minutos.
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0: 7 de la mañana con 40 minutos.
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1: 7:45 a.m.
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2: 7 de la mañana con 53 minutos.
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2: 8 de la mañana con 9 minutos.
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2: 8 de la mañana con 18 minutos.
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0: 8 de la mañana con 23 minutos.
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0: 8 de la mañana con 30 minutos.
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2: 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Marcos Pérez y Jorge Guevara, secretarios de deporte.
4: 8 de la mañana con 41 minutos.
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1: Ocho de la mañana con 53 minutos.
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0: Muchas gracias, que Dios le bendiga.
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0: 9 de la mañana en punto.
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4: Nada le puede impedir tener libertad en Dios, porque Dios es nuestro escudo. ¿Tiene sus manos? ¿Tiene sus pies?

0: hermano. Gloria a Dios.
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3: 9 de la mañana con 13 minutos.
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0: Gracias. 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
3: 9 de la mañana con 23 minutos.
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damos inicio a tus programas favoritos en la radio. Y bueno, especialmente a este espacio de música variada y entretenimiento hasta las 11:40 de la mañana. ¿Por qué digo a tus programas? Porque hoy también estaremos en la conducción de Latina Noticias. El compañero Nilo, por motivos de fuerza mayor, no llegará a nuestros estudios. Iniciamos el programa dándote obviamente la bienvenida a participar a través del número de la radio que ya está disponible. El 942-777-463. Iniciamos una nueva jornada laboral. Hoy 6 de julio del año 2026. Y hoy no es una fecha cualquiera. Hoy están celebrando su día los maestros. En nuestro país, el Día del Maestro se celebra cada 6 de julio. Esta fecha rinde homenaje a la labor docente y conmemora la fundación de la primera Escuela Normal de Varones en 1822 por el Libertador José de San Martín. Recordemos un poquito de historia. Y bueno, hoy los docentes están disfrutando de su día. Es día no laborable para ellos en las instituciones educativas. Hay quienes han planificado de repente un viaje con todos sus colegas para confraternizar y sobre todo para poder generar vínculos entre compañeros, ¿no? Y de esta forma celebrarlo. Feliz día a todos los maestros de nuestra provincia del Dorado, región San Martín y todo el país. Si de repente quieres hacer llegar algún saludito por ahí, puedes escribirnos 942-777-463. Al parecer ya tenemos el primer mensaje de la mañana. Muy buenos días, Doris. A ver, saludos para la señora Fiorella y también para Karen y Gerald. Ellos están escuchando la radio y nos han reclamado por aquí dos canciones. No te preocupes por mí y la canción Tattoo, que vamos a presentar en breve. Gracias, amigos. Gracias a la señora Fiorella y gracias a Karen y Gerald por escucharnos en esta hermosa mañana. Un tanto sombría, sí, pero recuerda que la actitud lo pones tú. Empezamos con Jarabe de Palo.

0: 9 de la mañana con 46 minutos.
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En la secuencia de saludos me reclamaban la pandillita que acabamos de escuchar, Mix Pandilla 2008 con Explosión de Iquitos. Y con esa pandilla, nuestro efusivo saludo es en Tangarana. Están a full volumen con la radio desde muy temprano. Saluditos en Tangarana para Luciola, que ayer estuvo de onomástico. Los saludos son de parte de su esposo. A ver, de parte de su esposo Lincoln, sus hijos Genix Young, y de parte de Lingley. También de sus dos nueras, Joily y Marlene, su yerno y toda la familia, ¿no? De parte de sus nietos desde Barranquita con... Este saludo hacemos llegar también a nombre de toda la familia Casana desde Tangarana. Muy bien, ok, desde Tangarana para Barranquita. Ayer estuvo de onomástico la señora Luciola. Felicidades. Ayer 5 de julio, recordamos la fecha en que nació, y la familia hoy hace llegar este cálido saludo a nombre de su esposo, de sus hijos, de parte de sus nueras, yernos y de toda la familia, ¿no? De parte de la familia Casana, especialmente desde Tangarana. Más saluditos por aquí. A ver, saludos, muy buenos días. ¿Cómo están? Bendiciones, chicos. Nos unimos al programa, me comentan por acá desde Las Palmeras. Quiero saludar a toda la gentita de Las Palmeras. Y también saludos, el reiterado saludo para Fiorella y Karen y Gerald. Ellos están escuchando, Latina lo tiene todo. Para Fiore, gracias Fiore. Nos comentan que está un poco delicada de salud, pero desde acá rogamos que se recupere prontito. Los saludos van de parte de su hija, Maylisita Tuanama, la más santacrucina. Nos dicen por aquí saludos para todos los pobladores de Santa Cruz. Gracias, Maylisita Tuanama, nuestra amiga Maylit, que está siempre escuchando el programa, ¿no? Un gran saludo para su mamita, la señora Fiorella, y esperemos que Diosito ayude para que pronto pueda estar muy bien de salud y realizar sus actividades con normalidad. Vamos a ir complaciendo, ¿te parece, Miley, con la canción de la canción Tattoo? En breve, y también otra canción que por aquí nos están reclamando. Chicos, gracias y les pido paciencia, por favor. Vamos a complacer con los pedidos musicales de acuerdo al orden de llegada de sus mensajitos de WhatsApp. 942-777-463. Somos Latina, 28 años contigo.

0: 10 de la mañana con 13 minutos.
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0: 10 de la mañana con 23 minutos.
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Esta canción nos reclamaron, o este mix, mix escritorio con nuevo estilo, la canción solicitada desde Jaén. En Jaén están a full volumen con Latina. Muy buenos días a toda la familia Torres Cueva desde Jaén. Por ahí está el amigo Alan y todos los chicos trabajadores escuchando la radio. Ahora visitando Jaén, pero Alan siempre nos escribe desde Bellaselva, Moyobamba. Saludos a toda la familia de nuestro oyente Alan Torres Cueva. Al primo Alan, vaya un saludo especial y para toda la familia. 10:32, chicos, el celular de la radio sigue sonando. Por aquí siguen llegando más saludos. A ver, tenemos más saluditos. Nuestros amigos en Santa Cruz están escuchando la radio y acompañados en el trabajo, ¿no? Con la música variada, especialmente la familia Tuanama. Gracias, Santa Cruz. Y quienes también nos escuchan a esta hora son mis vecinos de la banda de Pichuaya, la familia Satalaya. Gracias, gracias a la familia Satalaya en la banda de Pichuaya. Les recordamos que beber agua es importante para mantener un buen estado de salud. 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Saludamos a todos los maestros que están celebrando su día. Muchas gracias por escucharnos. Hoy se han tomado, obviamente, el día libre, bien merecido. Visitando de repente algún centro turístico, algún recreo turístico, como es el caso de la institución educativa 0272. Los docentes de la 0272 se trasladaron hasta un fundo ubicado cerca a la ciudad de Tarapoto, ¿no? Y por ahí también está nuestro compañero Nilo Tuanama Tuanama, motivo por el cual no llegará al noticiero el día de hoy. Saludos y un abrazo especial para cada uno de los maestros y gracias por su contribución en nuestra educación. Ellos son el pilar fundamental, la base de nuestra educación, de que usted sea abogado, de que usted sea doctor, enfermera, psicólogo, ingeniero, pues empezó con un maestro en las aulas del nivel inicial y algunos en el nivel primario. Pero siempre estuvieron involucrados, ¿quiénes? Los maestros. Entonces, un saludo fraterno para cada uno de ellos a nombre de sus amigos de Radio Latina. 10:35, ¿quién piensa en ti? Esta canción que llega gracias a solicitud de nuestros amigos de Santa Cruz.

Atención, el día jueves 2 de julio, aproximadamente a las 7 de la noche, el señor Wilfredo Tuanama extravió su billetera conteniendo DNI, tarjeta de propiedad de motocar, SOAT, licencia de conducir y otros en el trayecto Leticia a la Plaza de Armas de las Palmeras o a la Plazuela de las Palmeras. Se pide por favor a quien haya encontrado la billetera y los documentos en mención, llame al 965-11-99-92, 965-11-99-92, o acercarse a los estudios de Radio Latina. Hay una buena recompensa si usted devuelve los documentos de Wilfredo Tuanama, nuestro oyente, el señor Wilfredo, que se encuentra preocupado. Es DNI, tarjeta de propiedad de su motocar, SOAT, licencia de conducir y otros documentos más. Devuélvalo, por favor, y ayudemos. Sobre todo, evitemos que nuestro amigo nuevamente haga estos trámites para obtener sus documentos tan importantes. Desde Santa Cruz están escuchando la radio y nosotros con los saludos pasamos de Santa Cruz al caserío Las Palmeras, porque allá también nos sintonizan nuestros amigos de Leticia de Las Palmeras, especialmente en Bar La Sirenita. ¿Cómo están las chicas? Guapísimas, escuchando el programa a esta hora. Complacemos con el pedido musical de los caribeños de Guadalupe. Si ya no me quieres, acábame. 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Gracias a la gente linda de Bar La Sirenita. Saludos a mi amigo Juan Alvarado. También saludamos a Claudia, Nicole, Estrella y Pamela. Hermosas, gracias por su sintonía.

0: Gracias por la solicitud en la canción de nuestros amigos allá en Bar La Sirenita. Están las chicas hermosas para atenderte, Claudia, Nicole, Estrella y Pamela. Si quieres disfrutar de cervecita heladita, de repente por ahí unas cuantas cervezas heladas y disfrutar de buena compañía, ahí están las señoritas de Bar La Sirenita. 10 y 44, es momento de presentarte nuestra siguiente pausa comercial y regresamos con más aquí a través de Latina. Lo tiene todo.
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Atención, también queremos enviar un saludo muy especial en el Girón Independencia, cerca al Polideportivo. Está escuchando la radio la señora Mari Segura, la familia Segura. Y también saludamos a la familia Yalta, ¿no? Gracias por la gentil sintonía. En la mañana nos ha sorprendido, así es, nos ha sorprendido con algo delicioso, unos maduritos sedas que están en su punto, perfectos para un entrenamiento en el gimnasio antes de empezar la rutina, porque nos brindan la energía que necesitamos, ¿no? 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Y si usted todavía no ha tomado la decisión de repente de empezar a entrenar, es momento que lo haga. Cuanto en el menos tiempo posible empiece, pues va a obtener mayores resultados, ¿no? Así que si hoy se decidió a entrenar, en la tarde nos vemos en Saya Gym Fit. Ahí vamos a estar. Saludan, por favor, chicos. No ingresen todos serios ahí sin saludar. Y de repente, si es su primera vez en el gimnasio, también pueden solicitar apoyo. Ahí están las personas con más tiempo en el gym, ¿no? Tienen más experiencia, entonces pueden compartirte incluso su rutina. 11 de la mañana y 11 minutos. El siguiente pedido musical nos llega gracias a los amigos que nos escriben mediante redes sociales. Y es la canción de la Orquesta La Bella Luz.

cada vez estamos más cerca de la gran fiesta patronal del caserío Nuevo Tacabamba. Estamos invitando a toda la población de la provincia de El Dorado a ser partícipes de esta fiesta en honor a la Virgen del Carmen, que se desarrollará del 17 al 19 de julio. Inicia el viernes 17 de julio con la quema de 21 camaretazos. Continúa el sábado 18, habrá banda de músicos. Ahí llega la nueva juventud para recorrer las calles del caserío Nuevo Tacabamba. Hay también fulbito, si nos comentan por aquí hay fulbito, campeonato de fulbito con interesantes premios, habrá quema de castillo. Y el grupo musical que estará amenizando ese evento es el grupo Corazones de Amor desde Selendín. El sábado 18 de julio será esta gran fiesta con el grupo Corazones de Amor. Continúa el domingo 19 de julio. Llega la rica miel, por supuesto, y la banda de miento, la nueva juventud de Jepe Lacio. Desde mi distrito de Jepe Lacio llega entonces la nueva juventud. A ver si por ahí pedimos permiso para ir a la fiesta de Nuevo Tacabamba. Gracias, estimados amigos. Hay tradiciones que nosotros estaremos expectando. Por ejemplo, la celebración bailable y machetazos a la yunza. Habrá yunza, voleibol, enfrentamiento de fulbito de mujeres y muchas actividades más. Todos están cordialmente invitados del 17 al 19 de julio al caserío Nuevo Tacabamba. Gracias, amigos de Nuevo Tacabamba. La invitación es para toda la población de nuestra provincia de El Dorado. 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
2: 11 de la mañana con 29 minutos.
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11 de la mañana y 34 minutos. Ingresamos a los minutos finales del programa en este lindo lunes. Ya a esta hora hay un sol radiante que nos acompaña. Un calorcito que ya se empieza a sentir aquí en nuestro distrito de San José de Sisa. En Sauce también nuestros amigos están escuchando la radio. Está reportando sintonía por aquí el compañero Juan Arévalo Puyo para saludar a la señora Maritza Murrieta Sangama y a sus hijos Alonso y Gael. ¿Está disfrutando de un almuerzo a esta hora o es desayuno? A ver, Juanito, creo que te has hecho tarde, ¿eh? Mi estimado Juan está compartiendo un rico almuerzo a las 11 y 16, ¿no? ¿O será desayuno? ¿Qué dicen ustedes, chicos? ¿Ha dormido más de la cuenta nuestro compañero? ¿O es que ya está disfrutando de su almuerzo por adelantado? Gracias, compañero Juan Arévalo Puyo. Te enviamos un saludo cordialísimo desde Sisa. Y también para la señora Maritza Murrieta Sangama, para Alonso y Gael, sus hijos, y a todos nuestros amigos que están disfrutando de repente a esta hora de algo rico allá en Sauce. Gracias por escucharnos. Volvemos con más canciones bonitas y música variada, por supuesto, hasta las 11 y 40 de la mañana, el día de mañana, martes 7 de julio. Recordándoles que después de la pausa comercial estaremos en Latina Noticias. Hoy en la hora completa, ya que nuestro compañero Nilo Tuenama está disfrutando de un compartir juntamente con los maestros de la institución educativa 0272 Andrés Reátegui Reátegui, así como todos los maestros que hoy están celebrando su día. Mañana estaremos de regreso, Dios mediante, en el mismo horario y a través de Latina 28 años bien cumplidos.

0: 11 de la mañana con 41 minutos.
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0: 11 de la mañana con 52 minutos.
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0: Muy buenos días, bienvenidos a una nueva jornada informativa hoy 6 de julio del año 2026 en el año de la esperanza y el fortalecimiento de la democracia. Soy Doris Torres Leiva, estaré en la conducción de esta edición, la primera de la semana, hoy lunes 6 de julio. Hoy estamos celebrando el Día del Maestro en el Perú. De ello vamos a estar comentando en el transcurso del programa. Mientras tanto, iniciamos con los principales titulares a desarrollarse en Latina 95.9. 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

Titulares para hoy, 6 de julio, San Martín pasó a de ser el corazón económico de la Amazonía a enfrentar desafíos de salvar su riqueza natural. Pese a ese escenario complejo, Roger Rumbril considera que la región San Martín logró mantener importantes fortalezas durante varias décadas. Crean la Universidad Nacional Alto Huallaga, ampliará el acceso a la educación superior. Esto en Tocache. En su etapa de implementación inicial, la universidad ofrecerá las carreras profesionales de Ingeniería Agroforestal, Ingeniería Agroindustrial, Ingeniería Civil Ambiental, Agronomía, Contabilidad, Derecho y Administración y Turismo. Hoy conoceremos la caminata de una maestra para seguir viviendo la frontera donde el Perú termina, mientras el país rinde homenaje a sus docentes. La paradoja resulta indignante. Cada mes a los docentes se les descuenta un porcentaje de sus remuneraciones para financiar un seguro social. Sin embargo, en lugares como Morona no existen hospitales equipados, médicos especialistas, medicamentos suficientes ni sistemas adecuados de evacuación. La innovación en San Martín avanza a paso firme. Del 3.0 movilizó a 659 actores del ecosistema y recibió 131 proyectos de innovación. Más de 378 millones de soles impulsan la transformación del Bajo Huallaga y beneficiarán a miles de familias. Las inversiones comprenden proyectos de salud, educación, conectividad y más. Atención, productores cacaoteros de Nuevo Sacanche fortalecen sus capacidades técnicas con el apoyo de estudiantes de agronomía de la Universidad Nacional de San Martín. Abogado muere y tres personas quedan graves tras violento choque en la carretera Fernando Belaúnde Terry. El accidente ocurrió de madrugada cerca del sector Yacucatina en Juan Guerra. Cuencas con identidad, no con recetas. El desafío pendiente para ordenar el territorio en San Martín. Cada río, valle y cuenca posee una historia ecológica, social y productiva distinta. Chapaja entra en alerta epidemiológica por aumento de casos de dengue. Autoridades exhortaron a la población a eliminar los criaderos del zancudo. Más de 1.800

0: 500 candidatos con sentencias penales buscan gobernar el país. San Martín registra 59 postulantes con antecedentes. 11:59, pausa comercial y regresamos para iniciar el desarrollo de la información.
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0: 12 del mediodía y 9 minutos. Iniciamos con el desarrollo de la información a través de Latina 95.9 en la frecuencia modulada y Latina a través de las plataformas digitales. Estamos en www.radiolatinacisa.com, en la aplicación Radio Latina CISA y a través de nuestra fanpage. Estamos ahí como Radio Latina 95.9 San José de CISA en nuestra página de Facebook. Iniciamos el noticiero correspondiente a hoy 6 de julio del año 2026, haciendo la cordial invitación a nombre del señor José Salas Tuanama y esposa Adelina Fasabi Tapuyima. Tienen el honor de invitar a familiares y amigos a la celebración de sus bodas de oro a desarrollarse el sábado 22 de agosto. Vamos a conocer cuál será la programación de este importante evento. A las 12 del mediodía todos están invitados a un almuerzo de honor en el Jirón 28 de julio en la segunda cuadra Banda de Pichuaya, domicilio de la familia Salas Tuanama. A las 7 de la noche será la Santa Misa en la Iglesia Católica de San José de CISA. Acompañemos al señor José Salas Tuanama y esposa Adelina Fasabi Tapuyima a dar gracias por estos 50 años de matrimonio y a renovar sus promesas de amor. Seguidamente invitamos a un brindis de honor y fiesta bailable con música típica. Llega el conjunto típico Los Dinámicos de Santa Cruz. Habrá ubachado, chicha de maíz, chicha de maní, cerveza y mucho más. Celebraremos la vida y el amor con una gran fiesta y la mejor música típica de nuestra tierra. ¡Qué hermosa e increíble bendición llegar a las bodas de oro! 50 años de amor, complicidad y paciencia merecen una buena celebración. Así que la unión de medio siglo de nuestros amigos, de nuestros oyentes, el señor José Salas Tuanama y la señora Avelina Fasabi Tapuyima. Todos están cordialmente invitados. El amor todo lo sufre, todo lo cree, todo lo espera y todo lo soporta, dice el versículo de la Biblia, ¿no? Así que el señor José Salas Tuanama y esposa Avelina Fasabi Tapuyima estarán celebrando estos 50 años, sus bodas de oro. Y desde ya están cordialmente invitados familiares, amigos, vecinos y población en general. 12 y 11. Vamos a iniciar con el desarrollo de la información y como ustedes saben, hoy se celebra el Día del Maestro. Nuestro país celebra este 7 de julio el Día del Maestro en un escenario que ninguno de los fundadores de la primera escuela normal habría podido imaginar. Más de 430.000 docentes de educación básica y superior enfrentan hoy el ingreso de la inteligencia artificial a las aulas, una transformación que replantea desde los métodos de evaluación hasta el propio sentido de enseñar. El 6 de julio de 1822, el libertador José de San Martín decretó la creación de la primera escuela normal de varones en Lima. La urgencia era extrema. Más del 90% de los peruanos no sabía leer ni escribir tras la independencia. Aquella institución tuvo un propósito concreto, ¿no? Formar a los primeros maestros con herramientas pedagógicas, sentar las bases del sistema educativo nacional y reducir la brecha de enseñanza entre las élites y las comunidades. Más de un siglo después, en 1953, el gobierno del presidente Manuel Odría oficializó esa fecha como el Día del Maestro mediante decreto supremo del 4 de mayo, en reconocimiento a la vocación y el sacrificio de los docentes peruanos. La Ley de Reforma Magisterial, Ley 29.944, garantiza desde entonces que los maestros tengan un día de descanso remunerado en esta fecha. Los maestros que dejaron huella, hoy vamos a recordar, la historia educativa del Perú reconoce figuras que transformaron la pedagogía nacional. Y cómo no hablar de José Antonio Encinas. Renovó la escuela pública y promovió la educación activa, el trabajo productivo y la orientación científica. Teresa González de Fanning fue precursora de la educación integral y laboral de la mujer peruana. Elvira García y García fundó el primer jardín de infancia del país en 1902 y defendió la formación femenina. A ellos se suman José María Arguedas, César Vallejo, Raúl Porras, Barrenechea y Everardo Zapata Santillana, cuyo legado excedió las aulas y marcó la cultura latinoamericana. La discusión ya no gira en torno al acceso a Internet o la entrega de computadoras. El ingreso de la inteligencia artificial plantea una pregunta de mayor alcance. ¿Está preparado el sistema educativo peruano para enseñar en una época en la cual y en la que cualquier estudiante puede obtener respuestas en segundos? Esa es la pregunta que nos hacemos. Los datos revelan una tensión. El primer reporte nacional sobre inteligencia artificial en la educación superior, elaborado, reveló que el 95% de universitarios ya utiliza herramientas de inteligencia artificial para desarrollar actividades académicas. Sin embargo, más de la mitad reconoce que no posee los conocimientos suficientes para aprovecharlas, y 6 de cada 10 consideran que la falta de preparación podría profundizar las brechas educativas. Otro estudio complementa el panorama desde otro lado del escritorio. Solo el 38,5% de los docentes peruanos ha utilizado herramientas de inteligencia artificial en su labor pedagógica, aunque el 89,53% declaró interés en aprender a usarlas. Frente a ese rezago, el Ministerio de Educación puso en marcha cursos de formación sobre inteligencia artificial y registró que más de 87.000 docentes participaron en procesos de capacitación. También lanzó el programa Tecnotic 2026, una iniciativa virtual del Ministerio de Educación que desde 2016 fortalece las competencias digitales de maestros de todo el país y habilitó el programa de planificación curricular con herramientas de inteligencia artificial para el año escolar 2026. El educador León Trantever advirtió durante el Foro de Directores 2026 organizado por la Universidad Politécnica del Perú que el problema central no es si los estudiantes usan el chat GTP, sino que acepten sus respuestas sin cuestionarlas. Cuando la inteligencia artificial entrega una respuesta, el estudiante debe preguntarse, ¿será cierto? ¿De dónde sale esa información? ¿Qué otras posiciones existen? La inteligencia artificial no es un enemigo, no es un enemigo contra el cual luchar, sino una herramienta sobre la cual debemos construir una mejor educación. La UNESCO coincide en que la inteligencia artificial ofrece oportunidades para personalizar el aprendizaje y reducir cargas administrativas, pero exige a los gobiernos establecer reglas claras para garantizar un uso ético dentro de las escuelas. En consenso entre especialistas apuntan en una dirección. Mientras la inteligencia artificial automatiza tareas rutinarias, el maestro debe orientar su labor hacia aquello que ninguna plataforma puede replicar: el juicio ético, la empatía, la creatividad y el acompañamiento del desarrollo de sus alumnos. El profesor deberá concentrarse en desarrollar juicio ético, creatividad, empatía y acompañamiento, capacidades que la tecnología no puede sustituir. 204 años después de aquella escuela normal, la misión del maestro peruano sigue siendo la misma: formar personas capaces de pensar por sí mismas. Son las 12 y 18 minutos. Nosotros saludamos a todos los maestros de nuestro distrito de San José de Sisa, de la provincia del Dorado y región San Martín. Sabemos el trabajo incansable que ellos realizan y muchas veces también a falta de los servicios básicos de infraestructura en las instituciones educativas. Y por otro lado, la falta también de internet, porque no podemos dejar de lado que en la zona rural también es escaso el uso de internet o la falta de este. Y un claro ejemplo fue la pandemia, ¿no? En pandemia los maestros pues tenían que hacer los modos posibles de que esas enseñanzas lleguen a ese alumno. Así que un gran saludo, un fuerte Abrazo a cada uno de los maestros. Vamos a ir a la pausa comercial y vamos a regresar con más información en Latina Noticias.
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17: 12 del mediodía con 27 minutos.
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0: El escritor e investigador amazónico Roger Rumril sostiene que la historia de San Martín está marcada por ciclos de auge, transformación y resistencia. En su análisis recuerda que hacia finales del siglo XIX, la región se convirtió en un verdadero epicentro económico y geopolítico de la Amazonía peruana, desempeñando un papel decisivo en el poblamiento y desarrollo de Loreto y de la ciudad de Iquitos durante el auge del caucho. Según explica, desde ciudades como Moyobamba y Rioja, partieron trabajadores, comerciantes y autoridades que contribuyeron al crecimiento de la Amazonía nororiental. Incluso señala que la mayoría de los primeros alcaldes de Iquitos provenían de San Martín, reflejo de la influencia que entonces ejercía el departamento sobre toda la región. Rumril destaca que antes del auge cauchero, Moyobamba era considerada la capital económica y geopolítica de la Amazonía peruana. La presencia de consulados de Inglaterra, Francia y España demuestra la importancia comercial que alcanzó la ciudad gracias a la exportación de productores como los sombreros de paja toquilla, las telas de tocuyo y otros bienes que dinamizaban la economía regional. Posteriormente, con el desarrollo del siglo del caucho, la capitalidad volvió temporalmente a Iquitos, aunque Moyobamba recuperó esa condición en 1906, consolidando nuevamente su protagonismo administrativo. El investigador recuerda que durante las décadas de 1960 y 70, San Martín vivió otra etapa de crecimiento al convertirse en uno de los principales polos de desarrollo de la Amazonía. Era entonces el mayor productor de arroz, además de fortalecer cultivos como el café y el cacao, construyendo una economía agrícola diversificada que le permitió sobresalir a nivel nacional. Sin embargo, advierte que en ese mismo periodo comenzaron a gestarse tres procesos de transformación profundamente la identidad regional. El primero fue la migración andina, fenómeno que modificó el mapa demográfico, económico, cultural y político del departamento. El segundo fueron los terremotos que destruyeron buena parte de la arquitectura tradicional y, en palabras de Rumril, simbolizaron también la caída de antiguas creencias y formas de entender la vida. El tercer proceso estuvo marcado por la violencia generada por la subversión y el narcotráfico, cuyas secuelas sociales y económicas continúan presentes hasta la actualidad. Pese a ese escenario complejo, Roger Rumril considera que San Martín logró mantener importantes fortalezas durante varias décadas. Destaca que llegó a registrar una de las menores tasas de corrupción del Perú, al tiempo que consolidó una economía diversa y se posicionó como la capital de la gastronomía amazónica, gracias a la riqueza y variedad de su cocina tradicional. Para el investigador, esas fortalezas permitieron que la región se diferenciara del resto de la Amazonía peruana y construyera un modelo de desarrollo propio. No obstante, advierte que el principal desafío actual es la destrucción ambiental. Según afirma, San Martín enfrenta hoy una de las tasas más altas de deforestación, situación que amenaza con provocar consecuencias irreversibles como la escasez de agua, la pérdida acelerada de la biodiversidad y el deterioro de sus ecosistemas que sostienen la producción agrícola y la calidad de vida de la población. A ello se suma, indica, los rezagos que aún deja el narcotráfico, el incremento de la corrupción y la insuficiente inversión en ciencia, tecnología e innovación, factores que limitan la ampliación de la matriz productiva regional. A pesar de estos desafíos, Roger Rumril mantiene una mirada esperanzadora sobre el futuro del departamento. Considera que al observar el panorama de la Amazonía peruana, San Martín continúa siendo una de las regiones con mayor capacidad para resistir la crisis y reinventarse. Su historia, sostiene, demuestra que el departamento ha sabido sobreponerse a profundas transformaciones económicas, sociales y políticas, por lo que el resto de las próximas décadas será convertir la conservación ambiental, la lucha contra la corrupción y la diversificación productiva en los pilares de un nuevo modelo de desarrollo que garantice bienestar para las futuras generaciones. 12:32 del mediodía. Atención, antes de continuar con más información. El señor José Salas Tuanama y esposa Abelina Fasabi Tapuyima tienen el honor de invitar a familiares y amigos a la celebración de sus bodas de oro a desarrollarse el sábado 22 de agosto. Programa del evento. Preste atención si usted está pensando asistir a la celebración de las bodas de oro de nuestros oyentes. a las 12 del mediodía habrá un almuerzo con la familia y amistades. Así que todos están cordialmente invitados al Jirón 28 de julio en la segunda cuadra Banda de Pichuaya, domicilio de la familia Salas Tuanama. A las 7 de la noche, la Santa Misa en la Iglesia Católica de San José de Sisa. Acompañemos al señor José Salas Tuanama y esposa Abelina Fasabi Tapuyima a dar gracias por estos 50 años de matrimonio y a renovar sus promesas de amor. Seguidamente invitamos a un brindis de honor y fiesta bailable con música típica. Llega el conjunto típico Los Dinámicos de Santa Cruz. Habrá ubachado, chicha de maíz, chicha de maní, cerveza y mucho más. Celebraremos los 50 años de casados con una gran fiesta y la mejor música típica de nuestra tierra. Saludamos a la familia que nos escuchan desde el Jirón 28 de julio en la Banda de Pichuaya, aquí en San José de Sisa. Bien, continuando con más información, atención, crean la Universidad Nacional Alto Guayaga en Tocache. Nueva universidad pública ampliará el acceso a la educación superior y contribuirá al desarrollo del Alto Guayaga. Con la publicación de la ley número 32698, se oficializó la creación de la Universidad Nacional Alto Guayaga, que tendrá su sede en el distrito y provincia de Tocache, departamento San Martín. La nueva casa de estudios representa un importante avance para la educación superior pública y constituye una oportunidad para que miles de jóvenes accedan a una formación universitaria de calidad, impulsando el desarrollo social, económico y productivo de toda la región. En su etapa de implementación inicial, la universidad ofrecerá las carreras profesionales de ingeniería agroforestal, agroindustrial, civil, ambiental, agronomía, contabilidad, derecho y administración y turismo. Estas especialidades responden a las necesidades del Alto Guayaga y buscan formar profesionales capaces de contribuir al crecimiento sostenible de la provincia y de la región San Martín. La creación de la Universidad Nacional Alto Guayaga fortalecerá la oferta educativa en la provincia de Tocache, permitiendo que más jóvenes puedan continuar sus estudios superiores sin necesidad de emigrar a otras ciudades. Asimismo, se espera que la institución se convierta en un centro de formación, investigación e innovación orientado a generar soluciones para los principales desafíos del territorio. Este importante logro es resultado del esfuerzo conjunto de autoridades, instituciones, profesionales y ciudadanos, quienes impulsaron y gestionaron esta iniciativa hasta hacer realidad esta institución. Su compromiso y trabajo articulado marcan un paso trascendental para el futuro de la educación superior pública y el desarrollo integral del Alto Guayaga. Por otro lado, atención, vamos a conocer la historia de una docente, la frontera donde el Perú termina, la caminata de una maestra para seguir viviendo. Mientras el país rinde homenaje a sus docentes, una profesora amazónica tuvo que abandonar el territorio peruano sobre una hamaca para encontrar en Ecuador la atención médica que el Estado nunca pudo garantizarle. Su historia retrata el abandono de las fronteras y la deuda histórica con quienes educan en los lugares más olvidados del país. La selva guardó silencio mientras un pequeño grupo avanzaba lentamente entre el barro, las raíces y la espesura. No era una expedición ni una jornada de trabajo, era una carrera contra la muerte. Suspendida en una hamaca amarrada a un palo, la profesora Yanchap era cargada por sus familiares con la esperanza de alcanzar la frontera con Ecuador. Cada paso confirmaba una dolorosa realidad. En territorio peruano no había un establecimiento de salud capaz de atenderla. El único camino hacia la vida conducía fuera del país. La escena ocurrió en la comunidad nativa Yankutich, distrito de Morona, provincia de Datem del Marañón, una de las zonas más aisladas de la Amazonía. Allí donde los ríos sustituyen a las carreteras y la presencia del Estado sigue siendo insuficiente, la enfermedad de una maestra volvió a revelar una realidad conocida por sus habitantes. Cuando una emergencia ocurre, la frontera deja de dividir países y se convierte en la única esperanza. La improvisada camilla transportaba mucho más que una docente enferma, llevaba el peso de un país que aún mantiene profundas brechas entre las ciudades y las comunidades rurales. La imagen cruzando la selva resume el abandono que enfrentan cientos de maestros que sostienen la educación en las fronteras del Perú. La paradoja resulta indignante. Cada mes a los docentes se les descuenta un porcentaje de sus remuneraciones para financiar un seguro de salud. Sin embargo, en lugares como Morona no existen hospitales equipados, médicos especialistas, medicamentos suficientes ni sistemas adecuados de evaluación. El derecho a la salud termina siendo solo un descuento en la planilla, mientras la realidad obliga a improvisar camillas y recorrer kilómetros de selva para encontrar atención en otro país. El caso también evidencia otra contradicción nacional. Mientras el Perú pierde miles de millones de soles por la corrupción, delito que consume recursos destinados al desarrollo, las comunidades indígenas y rurales continúan esperando inversiones básicas en salud, infraestructura y conectividad. Las consecuencias de ese abandono tienen nombres y rostros y se traducen en familias que luchan contra el tiempo para salvar una vida. En vísperas del Día del Maestro, esta historia nos invita a la celebración, sino a la reflexión. Los homenajes carecen de sentido cuando quienes enseñan en los rincones más apartados deben arriesgar su vida para acceder a un servicio de salud. Dignificar la labor docente significa garantizar atención médica, infraestructura y un estado presente en las fronteras. Porque mientras una maestra peruana tenga que cruzar hacia Ecuador para sobrevivir, el verdadero límite del país no estará en los mapas, sino en la incapacidad de proteger a quienes sostienen la educación en la Amazonía. 12:39. Con un nudo en la garganta, nosotros vamos a la pausa comercial y regresamos con lo último de Latina Noticias.
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10: 12 del mediodía con 47 minutos.
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El día jueves 2 de julio, aproximadamente a las 7 de la noche, el señor Wilfredo Tuanama Tuanama extravió su billetera conteniendo DNI, tarjeta de propiedad de motocar, SOAT, licencia de conducir y otros, en el trayecto Leticia a la Plaza de Armas, a la Plaza de las Palmeras, sí, a la plazuela de las Palmeras desde Leticia. Se pide, por favor, a quien haya encontrado la billetera y los documentos en mención, llame al 965-1199-92. O también pueden acercarse a los estudios de esta emisora. Tendrán una buena gratificación, estimados oyentes, si por ahí de casualidad ha encontrado los documentos del señor Wilfredo Tuanama Tuanama. 12:48. Atención, el ámbito político se pone cada vez más candente, ya que ahora Nación, Obras y Juntos por el Perú anuncian coalición parlamentaria y cuestionan el proceso electoral. Los líderes políticos, senadores y diputados electos de los partidos Ahora Nación, Partido Cívico Obras y Juntos por el Perú emitieron un pronunciamiento conjunto en el que anunciaron la conformación de una coalición parlamentaria y reafirmaron que ejercerán un control político desde ambas cámaras del Congreso. En el documento, si bien reconocen que el Jurado Nacional de Elecciones proclamó oficialmente los resultados de los comicios, sostienen que ello no impide denunciar las presuntas irregularidades que, según afirman, se habrían registrado durante el proceso electoral y consideran deben ser esclarecidas. Asimismo, señalaron que impulsarán una agenda orientada a fortalecer la institucionalidad, la independencia de los poderes de Estado, la seguridad ciudadana y la lucha contra la corrupción. También manifestaron que buscarán derogar normas que a su juicio favorecen al crimen, restablecer el derecho al referéndum y promover la libertad del expresidente Pedro Castillo. El pronunciamiento fue suscrito por Ricardo Belmont Casinelli, Alfonso López Chau y Roberto Sánchez Palomino y lleva fecha 5 de julio del 2026 en la ciudad de Lima. Por otro lado de la información, más de 378 millones de soles impulsan la transformación del Bajo Huallaga y beneficiarán a miles de familias. Las inversiones comprenden proyectos de salud, educación, conectividad, cultura, deporte, saneamiento básico y desarrollo productivo, consolidando el desarrollo integral de los distritos de Chasuta, Papa, Playa, Cainarachi, Chipurana y Huimbayoc. El gobierno regional de San Martín ejecuta una cartera de inversiones que supera los 378 millones de soles destinada a desarrollar obras estratégicas en los sectores de salud, educación, infraestructura vial, saneamiento, turismo y desarrollo productivo con el objetivo de mejorar la calidad de vida de miles de familias sanmartinenses. Productores cacauteros de Nuevo Sacanche fortalecen sus capacidades técnicas con apoyo de estudiantes de agronomía de la Universidad Nacional San Martín. Productores de cacao del sector Nuevo Sacanche en el distrito de Piscoyacu, provincia de Huallaga, participaron en una jornada de capacitación técnica sobre poda y fertilización para reducir enfermedades en el cultivo de cacao, organizada por el equipo Curi Muruca, integrado por estudiantes del décimo ciclo del curso de extensión rural de la Escuela Profesional de Agronomía de la Universidad Nacional de San Martín. Abogado muere y tres personas quedan graves tras violento choque en la carretera Fernando Belaúnde Terry. El accidente ocurrió de madrugada cerca del sector Yacucatina en Juan Guerra. La víctima era un conocido abogado. La carretera Fernando Belaúnde Terry volvió a teñirse de sangre. En menos de 10 días, un nuevo accidente de tránsito cobró la vida de una persona y dejó tres heridos de gravedad. El hecho ocurrió alrededor de las 3 de la madrugada del domingo, cerca del sector Yacucatina, en el distrito de Juan Guerra, unos 18 kilómetros al sur de Tarapoto. La víctima mortal fue identificada como Luis Héctor López Gavidia, de 37 años de edad, abogado de profesión. Su fallecimiento ha generado consternación entre familiares, amigos y compañeros de estudios, quienes lo recuerdan como un alumno destacado que ocupó el primer puesto durante su formación universitaria. Junto a él viajaban Jacqueline Tenazoa Álvarez y otras dos personas, quienes resultaron gravemente heridas y permanecen hospitalizadas con pronóstico reservado.
Según los primeros reportes, la camioneta en la que se desplazaban las víctimas colisionó violentamente contra un camión. El impacto fue tan fuerte que los ocupantes quedaron atrapados entre los fierros retorcidos de la unidad, requiriendo la intervención de pobladores y equipos de emergencia para su rescate. Los ronderos del sector Yecocatina fueron los primeros en llegar a la escena del accidente. Tras brindar apoyo inicial a los afectados, dieron aviso a la policía y a representantes del Ministerio Público, quienes realizaron las diligencias correspondientes para el levantamiento del cadáver y el inicio de las investigaciones. De manera preliminar, se conoció que el camión habría invadido el carril contrario, provocando el fatal choque. Sin embargo, esta versión deberá ser corroborada o descartada por los peritos especializados en tránsito, quienes tendrán a su cargo determinar las causas exactas del accidente y establecer las responsabilidades del caso. 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Cuencas con identidad, no con recetas. El desafío pendiente para ordenar el territorio de San Martín. Cada río, valle y cuenca posee una historia ecológica, social y productiva distinta. Comprender esa diversidad es el punto de partida para un verdadero ordenamiento territorial que garantice el desarrollo, conservación y bienestar para las futuras generaciones. La discusión sobre el futuro del territorio amazónico no puede seguir reduciéndose a mapas, decretos o proyectos aislados. La realidad de cada cuenca exige una mirada

cuenca responde a dinámicas ecológicas y sociales diferentes. No hay un solo documento que diga cómo es la intervención en cada cuenca, porque cada una se va a comportar de una manera distinta para o por la ecología, por la montaña y por la población y en la cultura e historia que tienen, sostuvo el exministro. Esa afirmación adquiere especial relevancia en la región San Martín, donde convergen algunos de los sistemas hidrográficos y valles más importantes de la Amazonía peruana. Las cuencas de los ríos Guayaga, Mayo, Sapozoa, Sisa, Ponasa, Biabo, Abiseo, Tocache, Guayabamba, Cumbasa, Chilcayo, entre otras, conforman un complejo entramado ambiental que sostiene la producción agrícola en abastecimiento de agua, la biodiversidad y la vida de cientos de comunidades rurales y pueblos indígenas. A ellas se suman valles estratégicos como el Alto Mayo, Bajo Mayo, Guayaga Central, Valle del Biabo, Valle del Sisa, Valle del Ponasa, del Sapozoa y Valle del Alto Guayaga, espacios donde convergen agricultura, conservación y expansión urbana. Son las 12:56 del mediodía. Nosotros ya estamos llegando a los últimos minutos de Latina Noticias y quiero saludar a los chicos que están hoy aprovechando el día de descanso por celebrarse el Día del Maestro, ¿no? Espero que estén realizando las tareas escolares, espero que estén ayudando también a sus papitos, a ver, ¿no? Tiene que ser así. Saludos a todos los estudiantes y por aquí tenemos la visita de algunos de ellos. Saludamos a Dharma, Tucto, también a nuestra amiguita, se me fue el nombre, a ver si nos hace recordar, Dharma. Mía, ¿no? Mía también está por aquí. Ella está cursando el nivel inicial, si no nos equivocamos. Muy bien, saludos para todos los estudiantes de las diferentes instituciones aquí en la provincia de El Dorado. Chapaja entra en alerta epidemiológica por aumento de casos de dengue. El dengue está preocupando mucho a la población sanmartinense y si no tomamos las medidas necesarias, señores, puede desencadenarse en algo trágico, incluso hasta la muerte. Y los digo por experiencia propia, porque en algún momento les había comentado que en el 2020 adquirí el dengue hemorrágico, el cual me tuvo hospitalizada algo de 5 a 7 días, no recuerdo exactamente, con síntomas como fiebre alta, dolor de cuerpo, sí, dolor intenso, incluso sientes como si tendrías pues resfrío, ¿no? Un síntoma así de resfrío con fiebre, pero a la vez resfrío, sin apetito y la fiebre es incontrolable. Entonces, al notar ya esos síntomas, uno debe estar alerta, papitos. ¿Y qué hacemos? Pues llevar al hospital a nuestros hijos. No podemos estar automedicándonos. Siempre se ha hecho este llamado para que no se automediquen, porque muchas veces lo que hacemos es ir a la botica, comprar una pastilla, ¿no? Y a veces podemos complicar incluso este mal. Por eso, a los primeros síntomas, acudan al hospital. Las autoridades exhortaron a la población a eliminar los criaderos del zancudo para evitar que los contagios continúen en aumento. El microbiólogo Elmer Rojas Paredes, jefe de Gestión Territorial de Salud San Martín, precisó que hasta la fecha se han confirmado 82 personas afectadas por dengue en el distrito de Chapaja, provincia de San Martín, situación que viene generando alarma a la población de esa jurisdicción. Y finalmente, más de 1.800 candidatos con sentencias penales buscan gobernar el país. San Martín registra 59 postulantes con antecedentes. Así, la política y sus actores pueden inspirar confianza, pues la transparencia en las hojas de vida revela una realidad que obliga a los ciudadanos a mirar más allá de los discursos y evaluar con responsabilidad a quienes aspiran a administrar los recursos públicos. Cada proceso electoral suele venir acompañado de promesas de cambio, discursos sobre honestidad y compromiso de lucha contra la corrupción. Sin embargo, cuando se abren las hojas de vida de quienes buscan conducir los destinos de regiones, provincias y distritos, la realidad suele hablar con más fuerza que cualquier mitin. En las elecciones regionales y municipales 2026, la información presentada por los propios candidatos ante el Jurado Nacional de Elecciones revela que 1.839 postulantes

0: registran sentencias penales, una cifra que vuelve a desnudar las debilidades de los partidos y movimientos políticos al momento de seleccionar a quienes presentan como sus mejores cuadros para gobernar el país. En la región San Martín, el reporte alcanza 59 candidatos, un número que también invita a la reflexión sobre la calidad de la representación política que llegará a las urnas. Por eso vaya un llamado a los partidos políticos a observar bien a quienes están integrando en sus partidos. 1:00 p.m, gracias por su sintonía. Nosotros mañana estaremos de regreso, Dios mediante, minutos antes de las 12 y también en la compañía de nuestro amigo y conductor Nilo Tuanama Tuanama. Permiso.
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2: Una de la tarde con un minuto.
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0: Gloria a Dios. Algo impresionante, la persona que salió revelada por el Espíritu Santo, yo creo que hoy está sano por el poder de Jesucristo. Entrevistamos a este hombre, a este joven. ¿Cuál es tu nombre?
1: Milche, pastor.
0: ¿Qué pasaba contigo?
1: El viernes, pastor, me agarró un fuerte dolor acá, pastor. Yo sigo para venir a la iglesia.
0: ¿Usted sentía un mal conforme la revelación del Espíritu Santo que Dios reveló al pastor? ¿Usted tenía un dolor al costado del estómago?
1: Amén, pastor.
0: ¿Y ahora qué pasó cuando el pastor oró?
1: Cuando estaba orando, sentí que sale algo de acá, de como un gusto.
2: ¡Ese aplauso para el Señor!
0: ¡Oyentes! Pastor Joel, hermanos internautas, este hombre dice que sintió como un bulto que salió al costado del estómago. Yo creo que ha salido la enfermedad. ¡Está sano! ¿Por qué lloras, joven?
1: De alegría, pastor.
0: ¡Cristo te sanó! ¡Ya no hay el mal! ¿Qué te ofendí a hacer?
1: No podía,
0: yo. Agáchate, mi hermano, agáchate ahora. Agáchate, está comprobando. ¿Está el mal o no está?
1: Ya no, pastor.
0: ¡Desapareció! ¿Quién te hizo libre?
1: Cristo Jesús.
0: Cristo Jesús te hizo libre. ¡Oyentes! Milagros que suceden los días domingos en nuestra iglesia. Dios es amor aquí en San José de Sisa. Desde el día viernes sufrías.
1: Sí, pastor.
0: ¿Tomaste medicamento?
1: Ayer recién, pastor, me mandé a mi papá a botica, comprar pastillas.
0: Pero, ¿y no, madre, te hacía bien?
1: Nada, pastor.
0: ¿Y cómo asistes para llegar hoy?
1: Hoy día, como no tocaba, venía a la iglesia y por eso vengo a veces en la chata para el pastor.
0: Y hoy viniste, no pensaste que iba a salir revelado.
1: No, pastor.
0: Es porque ya el Señor tenía dispuesto para hacer un milagro hoy día domingo y este hombre está sanado. ¿Tu nombre?
1: Milche, también va a salir.
0: ¿De dónde viniste? Desde Tangará vino y está sanado por el poder de Dios.

Oyentes de la radio, amigos, hermanos, reciba la paz de Cristo, su hermano el pastor Wilder Caballero. Gracias al Señor, porque el Señor es el que nos permite poder estar en estas cabinas radiales y querer decir a todos los miles de oyentes que nos vienen sintonizando a través de este maravilloso programa como es La Voz de la Liberación, un programa de fe, amor y esperanza en Cristo Jesús. Bienvenidos oyentes, lunes 6 de julio del año 2026, estamos con todos ustedes a través de este maravilloso programa como es La Voz de la Liberación. Gracias al Señor. Queremos comunicar a los obreros, obreras y líderes financieras. Hoy estaremos en una reunión ministerial después del culto. Prohibido faltar a todos los obreros. Queremos hacer el llamado a toda la membresía. Hoy tenemos el culto de la doctrina, enseñanza de la palabra de Dios, donde Dios, oyentes, quiere glorificarse a través de su palabra. Y atención, hermanos, no se lo puede perder con toda su digna familia y así poder alcanzar la bendición de Jesucristo. 1:14 p.m. les dejamos escuchar esta preciosa alabanza. Ya volvemos.

0: Gloria a Dios. Ver, vamos a aplaudir fuerte para Cristo. Oyentes de la radio, vamos en este momento a escuchar testimonios verídicos de personas que han sido sanadas, curadas por el poder de Jesucristo. Apláudele para Cristo. Vamos a conversar con esta mujer. Señora, su nombre.
1: Segunda Amalia Tuaná.
0: Segunda, ¿qué enfermedad sufría usted?
1: Bueno, hermanito, yo sufría con venganza.
0: ¿Qué te dolía del cuerpo?
1: Yo, hermanito, sentía cuando ya hinchaba mi estómago, hermano, vivía en hamaca.
0: Usted paraba hinchado el estómago. ¿Cuánto tiempo?
1: 7 meses, hermano.
0: 7 meses la mujer hinchada el estómago. Pero yo creo que cuando vino a esta campaña y fue sanada por el poder de Jesucristo. 6 meses sufriendo.
1: Sí, hermanito.
0: Pues dejó al brujo, al hechicero, al curandero, al médico también.
1: Yo seguía bastante, hermano, cuando mi esposo me llevaba. Tenía mis animales solamente para tratamiento, hermanito, pero no.
0: Se gastó mucho dinero, mucho tratamiento y no encontraba la solución.
1: Sí, ahí sufrí, hermanito, 7 meses. De ahí cuando me han invitado, mi esposo me llevaba diciéndome que yo no hablaba, y pues, hermanito, yo me mantenía en hamaca.
0: Solamente usted perdió el hablar, todo. La enfermedad se iba complicando.
1: Sí, hermanito, mi barriguita era...
0: ¿Cómo hizo para llegar a la iglesia Dios es Amor?
1: Lo escuchaba por la radio, hermanito. Mi esposo me ha llevado a la iglesia. Me ha llevado mi esposo, hermanito. Allí me he sanado, hermano, cuando ya me han llevado entre la vida y la muerte.
0: Usted escuchó la radio y vino a una campaña y fue sanada por el poder de Jesucristo.
1: Sí, hermanito, con el poder de Cristo.
0: Y ahora estás agradecida de Dios.
1: Sí, hermanito.
0: ¿Qué diría a las personas que sufren como usted sufrió en este momento a través de la radio?
1: A mi esposo, hermanito, le he hecho sufrir también 30 años así viviendo enfermo. Mis familiares sabiendo cuando estaba entre la vida y la muerte, cuando ya me han llevado al culto. Mis familiares venían sabiendo que me he muerto, dice, trayendo sus alimentos, hermano, para que me velan. Gracias a Dios, hermano, le agradezco a Cristo.
0: La mujer derrama lágrimas a recordarse del gran milagro que Jesucristo ha hecho. Ahora está sanada.
1: Sí, hermanito.
0: ¿Qué le diría a las personas que te escuchan a radio?
1: Bueno, yo les invitaría, hermanito, que sigan viniendo a la iglesia. En esta iglesia hay sanidad, hermanito. Hay sanidades, hermanito, de todas enfermedades, hermano. Les pido a los hermanos que sigan viniendo a la iglesia, hermanito. A la iglesia Dios es Amor, hermano.
0: ¿Me confirmas tu nombre y tu dirección?
1: Amalia Tuanama de Chupingawa.
0: ¿Dónde vives?
1: Aquí en Caserío 20 de mayo.
0: Que Dios te bendiga. Apláudele fuerte para Cristo. Estos son los milagros, los testimonios de personas que han alcanzado el milagro de Jesucristo. Apláudele para Cristo.
2: Oyentes de la radio, amigos, hermanos, atención, hoy lunes, culto de la doctrina, culto de la enseñanza de la palabra del Señor. Queremos que usted se prepare con toda su digna familia y así poder alcanzar una bendición de Dios, como dice su palabra, la bendición hasta que sobreabunde. La mayor bendición es que la palabra de Dios haga algo en tu vida, oyentes,

La Biblia dice: congregaos no como otros tienen por costumbre. Por lo menos vemos personas que tienen un costumbre para congregarse, tal vez son de todos los domingos, tal vez son un día a la semana. Y no, hermanos, tenemos todos los días para congregarse y poder cada día mejorar en nuestro estilo de vida, obedeciendo a Dios. Por eso, oyentes, hoy lunes 7 de la noche, mira, no perjudica nada tu trabajo, todo usted se lista desde las 6:30, 7 en punto, inicia la oración y ahí poder estar en este culto maravilloso. Tom, prepárese hoy lunes de la enseñanza de la palabra del Señor nuestro Dios. Tom no puede perderse, oyentes, ven y alcanza la bendición del Dios Todopoderoso. Tom, oyentes, quiero yo en este momento también atención, Buenavista se prepara para mañana. Mañana en la noche estaremos en un gran culto maravilloso desde las 7 de la noche en el templo de la iglesia Samor de Buenavista. Prepárese, oyentes, hermanos de Buenavista, para así poder alcanzar una bendición de parte del Dios Todopoderoso. Tom, oyentes, no puede perderse con toda su digna familia y así para poder alcanzar la bendición del Dios Todopoderoso. Oyentes, vamos nosotros a dejarle escuchar un minutito del mensaje de la palabra de Dios.

0: escucharé.
1: Dice la palabra del Señor, Éxodo capítulo 5. El título dice: Moisés y Aarón ante Faraón. Después Moisés y Aarón entraron a la presencia de Faraón y le dijeron: Jehová Dios de Israel dice así: deja ir a mi pueblo a celebrarme fiesta en el desierto. Y Faraón respondió: ¿quién es Jehová para que yo oiga su voz y deje ir a Israel? Yo no conozco a Jehová, ni tampoco dejaré ir a Israel. Y ellos dijeron: el Dios de los hebreos nos ha encontrado. Iremos pues ahora camino de 3 días por el desierto y ofreceremos sacrificio a Jehová nuestro Dios, para que no venga sobre nosotros con peste o con espada. Entonces el rey de Egipto les dijo: Moisés y Aarón, ¿por qué hacéis cesar al pueblo de su trabajo? Volved a vuestra tarea. Dijo también Faraón: he aquí, el pueblo de la tierra es ahora mucho. Vosotros le hacéis cesar sus tareas. Y mandó Faraón aquel mismo día a los cuadrilleros del pueblo que lo tenían a su cargo y a sus capataces, diciendo: he aquí, en adelante no daréis paja al pueblo para hacer ladrillo, como hasta ahora. Vayan ellos y recojan por sí mismos la paja. Y les impondréis la misma tarea de ladrillo que hacéis antes, y no le disminuiréis nada, porque estáis ociosos. Por eso levantas la voz diciendo: vamos y ofrezcamos sacrificio a nuestro Dios. Amén. Amén. Gloria a Dios. Puede sentarse. Amén. Gloria a Dios. Eso. Alabado sea el Señor. Dale un aplauso a esta palabra. Dale un aplauso a esta palabra. Gloria a Dios. Amén. Hermanos, tomen su asiento, por favor. Siéntese, siéntese, hermanita. Siéntese, siéntese. Mis hermanos, vemos aquí que el Señor comisionó para una grande tarea a Moisés y Aarón, su hermano. Pero se acercan al faraón y Faraón, mis hermanos, se enoja. ¿Quién es Jehová para yo hacer caso a Jehová? No lo conozco. Amén. Y se enojó tanto él que todo el pueblo de Israel, que era esclavo en Israel, que era esclavo en Egipto, trabajaban cerca de 18 horas. Y solamente trabajaban por la comida nada más. ¿Por qué lo hacía trabajar? Para que no adorare a Jehová. El trabajo que les daba era para que no adorare a Jehová. No había tiempo, porque estaban cansados. Imagina, todo el día haciendo ladrillo. Hasta ese momento le daban la paja para hacer ladrillo. Le daban la tierra y trabajaban desde que amanecía, descansaba solamente unos minutos para poder almorzar y otra vez trabajaban y otra vez dormían y así, todos los días. Eso significa esclavitud. Cuando uno trabaja solo para comer, cuando uno trabaja solo para el dinero, eso se llama esclavitud. Cuando uno disfruta de su trabajo, cuando uno disfruta de la tarea y recibe su remuneración, salario, y lo disfruta, entonces uno sale de la esclavitud. Y eso es lo que quería el Señor para el pueblo de Israel. No quería que solamente trabajara para la comida. No quería que solamente trabajara para sustentarse, no. Quería que lo disfrute, quería que él pudiera hacer y deshacer, comprar, descansar y sobre todo adorar a Dios. Eso es lo que el Señor quería. Un tiempo para adorar a Dios. Pero ellos no tenían. Entonces, ellos tenían que solamente trabajar y trabajar. Cuando los hombres comenzaron a clamar, ahí mismo, en Egipto, esa oración llegó a la presencia de Dios. Y Dios tuvo que capacitar a dos hombres, llamado Moisés y llamado Aarón. Cuando Moisés fue llamado, él dijo: no, Señor, yo soy para hablar, soy muy tardo para hablar, Señor. Lleva a mi hermano Aarón. Dice, pero no importa, yo puedo utilizar a Aarón, sus labios, pero yo te quiero a ti en el trabajo. Y Dios capacitó a los dos y fueron delante del faraón. Hermanos, cuando hablamos de faraón, estamos hablando de un principado, de una potestad. No era cualquier hombre con quien estaban conversando. Y para que ellos vayan a hablar, estaban llenos del poder de Dios. Había una unción que los acompañaba. Dios hizo prueba con ellos. Mi poder irá con ustedes, le dijo. A donde ustedes vayan, mi poder irá con ustedes. Y les dirán, yo soy, los ha enviado. Cuando dijo yo soy, se refería, yo Jehová los he enviado. Entonces, mis hermanos, ellos se fueron. Se fueron con esa fe, con esa confianza, pero no imaginaron, o se imaginaron, pero no tanto así, que Faraón le dijo, no lo conozco a Dios, no conozco a Jehová, ¿quién será él? Si nosotros analizamos esta palabra, hermanos, nosotros también tenemos la misma comisión. Dios lo que quiere, mis hermanos, que nosotros podamos también muchas veces enfrentar principados, potestades. Habrá momentos que nosotros nos vamos a presentar delante de personas muy importantes para esta sociedad. Y que son, mis hermanos, personas que llevan detrás de ellos legiones de espíritus, de demonios. Pero que nosotros tenemos que enfrentar, aunque esas personas pueden decir, yo no conozco a Dios. Yo soy un ateo. Yo no sé quién es Dios. Pero sepa, mis hermanos, que Dios nos ha comisionado y nos ha dado el poder y la autoridad. Y a ti mismo Dios va a usar para que ese hombre, para que esa mujer pueda entenderlo de Dios, que hay un Dios en esta tierra. Primero usted da el aviso, da la comisión y luego Dios te va a seguir utilizando. Vamos a ver cómo aquí, luego que no hicieron caso, entonces Dios respaldó la palabra de ellos mandando las 10 plagas. Amén. Hay una comisión para cada uno de nosotros. Cuando nosotros declaramos la palabra, entonces, mis hermanos, si la persona no hace caso, no acepta, entonces viene, gloria a Dios, a tratar con esas personas personalmente por causa de la palabra que usted ha dado. Por causa de la palabra que usted ya indicó, entonces la persona comienza Dios a trabajar personalmente con cada uno de ellos y a su nombre. Ahora, las personas pueden ellos ser groseros, la persona puede rechazarte, la persona puede insultarte, la persona puede burlarse. Pero mis hermanos, sabemos que la palabra tenemos que decirla por causa, gloria a Dios, que el que nos ha mandado no es el vecino, no es el amigo, es aquel que nos ha creado. Amén. Y cuando nosotros declaramos la palabra, no por esa persona solamente, sino que detrás de esa persona, hermano, hay cientos, y por qué no decir miles de personas que pueden ser liberados por causa de ese principado, por causa de esa potestad. Eso es lo que pasaba aquí. Faraón representaba el rey de más de 100.000 hombres en aquella ciudad, en aquel tiempo. Si este hombre entendía y daba la orden, ¿sabes qué? Dejemos libre a Israel. Todo el pueblo iba a entender que había un Dios más poderoso que Faraón. Porque Faraón era considerado como un Dios. Él era considerado como un Dios. Entonces él no podía dar su brazo a torcer. Él no podía aceptar que se vayan así nomás, no. Entonces comenzó, mis hermanos, Dios a tratar con él personalmente y a su nombre. Bueno, aquí nosotros iniciamos y dicen esta palabra que el pueblo de Israel, mira aquí, en vez de ser liberado, ahora iban a sufrir las consecuencias. Esto es muy importante entender, que cuando uno, mis hermanos, busca la libertad de algo, aparentemente Satanás se enoja más. El diablo se enoja más. Vemos aquí. Ellos decidieron entonces ir al desierto y estar ahí 3 días de camino y presentar al Señor un holocausto. ¿Qué significa holocausto? Significa, mis hermanos, una ofrenda, un ayuno, una oración. presentarle a Dios un becerro en gratitud. Entonces no quería eso. Y por causa de eso se enojó. Se enojó Faraón. Y ahora el trabajo era el doble, porque que tenían que ir a buscar el escombro, la paja, tenían que buscar en toda la ciudad y traer y terminar la misma tarea que tenían antes. ¿Qué significa eso en el área espiritual? Significa que, mi Señor, cuando nosotros queremos tener libertad en alguna área de nuestra vida, en la área espiritual, en la salud, libertad en la familia, siempre tendremos, amén, que el enemigo nos va a querer trabar. Siempre tendremos un trabajo un poquito mayor. Vamos a sentir nuestro espíritu, vamos a sentir nuestra mente, vamos a sentir nuestra familia como que algo está pesado. ¿Por qué, pastor? Porque, mis hermanos, nosotros estamos generando liberación de vidas. Entonces, cuando nosotros generamos liberación de vidas, esas personas que están cargadas de espíritus, de demonios, son los que muchas veces nosotros estamos cargando. No de nuestros hombres, sino que viene la opresión. Y eso es lo que pasó con el pueblo de Israel. Que se enojó tanto, ¿por qué? Porque querían ir a orar, querían ir a interceder, querían ir a ayunar, querían consagrar su vida, querían presentar la ofrenda. Y ahora vino Satanás y se enojó el trabajo el doble. Por eso es que muchas veces cuando nosotros queremos alcanzar algo, vamos a sentir siempre que se hace más difícil. Eso ya es una profecía. Eso ya está escrito, eso no hace falta que decir, eso no hace falta ni que usted sueñe, ni que usted, alguien te lo diga, o te entregue una revelación que viene lucha para ti, que viene prueba para ti, eso no hace falta. ¿Por qué, pastor? Siempre que tú generes para querer ganar algo, siempre tendrás un trabajo excesivo más en la área espiritual. Si tú, por ejemplo, sales a vender 10 pescados, tú vas a tener un trabajo, pero sal a vender 20 pescados, un trabajo mayor, vas a tener que hablar más, ofrecer más. Es igual. Siempre, hermano, que tú querrás tener libertad en algo, alcanzar algo, querés ganar 5 almas más, querés ganar 20 almas más, querés llegar a una ciudad más, querés una bendición para la familia, siempre tendrás un trabajo excesivo. Entonces no lo tomemos del lado negativo, si no tomemos del lado de la ganancia que tenemos nosotros, luego de haber alcanzado ese trabajo, ese proyecto, tendremos la bendición. Ahora, ¿cuánto demora muchas veces? Demora un día, a veces demora una semana. De repente usted dice, voy a buscar la prosperidad, voy a entrar en ayuno, voy a entrar en consagración, y de repente pierde el trabajo. ¿Pero cómo puede ser? No lo mire de ese lado, mire que del lado de lo que tú estás haciendo sinceramente con Dios. Tú estás buscando la prosperidad. Si se pierde el trabajo, si perdiste aquí algo, perdiste aquí algo. No, eso es parte del proceso. Eso es lo que pasó aquí. Si nosotros analizamos, Israel salió de Egipto o no salió. Salió de Egipto. Pero tuvieron que trabajar unos días más. Doble. Muchas personas murieron de cansancio físico porque no pudieron resistir el trabajo. Pero muchos salieron a Egipto, llegaron hasta Egipto. Aún vamos a ver a través de nosotros, de estas enseñanzas, vamos a ver cómo el pueblo de Israel, no todos querían la libertad, sino que querían salir. Pero en el desierto, ellos todavía no eran libres su mente. Porque una cosa, mis hermanos, es servir a Dios, otra cosa es estar liberado para servir a Dios. Una cosa es ser libre, por ejemplo, ¿hay cuántos en la cárcel? Hay 10, 20, 50, 100. Cuando está en la cárcel, dice, Señor, dame una oportunidad, Señor. Muchas veces nadie lo evangeliza, muchas veces nadie le habla, pero en su corazón decía, Señor, Dios, una oportunidad, Jehová, una oportunidad, mi Dios, una oportunidad, mi santo. Le clama a cualquiera. Pero, dice, yo voy a regenerar. Muchos solamente quieren que se abra la puerta para salir y volver a hacer lo mismo que hacía antes. Pero muchos ya no, muchos ya su mente ya se regeneró en la cárcel. Entonces sale de esa cárcel, pero para tener una libertad de vivir bien con su familia, de trabajar honradamente. El pueblo de Israel es similar. Muchos querían la libertad para no trabajar más horas. Pero cuando estaban en el desierto querían servirse a sí mismo. No querían servir a Dios. Aún seguían esclavos su mente. Entonces este mensaje, mis hermanos, habla de nosotros ya no ser esclavo de nuestros propios deseos, ya no ser esclavo de nuestras propias ideas, de nuestros propios pensamientos, sino servir a Dios con libertad. Y cuando le servimos a Dios con libertad, Él nos concederá, dice, el deseo de nuestro corazón. Él nos concederá la petición de nuestro corazón. En otras palabras, no nos afanamos por lo que nosotros queremos, sino nos afanamos en hacer la voluntad de Dios, que Él hará nuestra voluntad. Vamos a ver en el pasaje, en este pasaje, por ejemplo, que ellos querían la libertad y tuvieron libertad. Pero lo más importante, mis hermanos, que trabajaron unos días más, pero que de la misma forma el Señor los sacó de Egipto. Amén. Entonces, mis hermanos, nosotros estamos en esta escuela. Estamos en este colegio espiritual. Y será así, mis hermanos, por el resto de nuestros días. Siempre que nosotros avancemos un paso más espiritual, tendremos un trabajo excesivo más. Entonces, tiene que ir respaldado ¿de qué? De la consagración. ¿Tiene que ir respaldado de qué? Del ayuno. ¿Tiene que ir respaldado de qué? De la oración. ¿Tiene que ir respaldado de qué? De la palabra de Dios. Y así va a ser siempre. Cuando de repente nos demos cuenta de acá a poco, de repente vamos a ver un hermano allá por ahí, un poquito desanimado. De repente ya no va a querer venir. ¿Por qué? Porque tiene que pagar unas cuentas, el trabajo y aquello. ¿Qué significa eso? Volver a la esclavitud. Volver a la esclavitud. Amén. Porque antes tenía tiempo, hoy no tiene tiempo. ¿Por qué? Porque entró el afán. Entonces, eso es muy importante discernir, hermanos. Tú puedes ganar en el Señor en un día lo que tú no ganas en un año. Pero si tú, gloria a Dios, tienes libertad para servir al Señor. Cuando uno va perdiendo la libertad para servir al Señor, entonces se va esclavizando de nuestras propias necesidades. Eso hay que analizar. Hay tiempo para todo. Dice Eclesiastés capítulo 3. Hay tiempo debajo del cielo para todo. Todo tiene su tiempo, dice el Señor. Amén. Y a su nombre. ¿Quién vive? Entonces, hermano, estamos aquí, gloria a Dios, especialmente para tener libertad. Amén. No estamos aquí solamente para que se nos resuelva algunas cositas. No. No estamos aquí solamente para que Dios, ¿sabes qué? Cambia el esposo, cambia la esposa, para que Dios me prospere aquí. No, no, no. Por encima de todas las cosas estamos para servir a Dios. Amén. Entonces, Señor, dame libertad, Señor, para disfrutar de mi salario, para disfrutar de mi trabajo, para disfrutar de mi familia, para aún gozarme de mi trabajo, Señor, y aún disfrutar de cómo yo puedo ganar las almas. Amén. Entonces, ese tipo de libertad tenemos que buscar nosotros. Amén. Es sencillo cuando nosotros entramos a entender esta palabra. Gloria a Dios. Si hoy hay bendición, gloria a Dios. No hay bendición, gloria a Dios igual. Amén. Le voy a contar, no sé si ustedes le han contado. Una oportunidad entró a una iglesia. Vamos a nombrar más o menos el título porque es muy importante. Entró a una iglesia bautista. Y la iglesia bautista no es como el pentecostal, que muchas veces nosotros somos un poquito más barullentos. Muchas veces le damos mucha libertad y glorificamos y damos gloria a Dios y aleluya muchas veces. Amén. Sentimos a veces gloria a Dios. Aleluya. Amén. Pero el bautista no es así, es un poquito más reservado. Amén. No es que no crean en Dios, creen en Dios, pero tiene su estilo. Entonces, una iglesia bautista entró un pentecostal. Entró ahí y se paró una esquina ahí. Y el predicador estaba predicando y él sintió la palabra, le dio libertad, dijo, ¡gloria a Dios! Y lo quedaron mirando ahí. Lo quedaron mirando. Y siguió, ¿no? La palabra. Y el Señor caminó sobre las aguas. ¡Aleluya! Dijo. Y lo quedaban mirando. Se incomodaban porque no es estilo. No es su forma. Llegó entonces un hombre, se acerca ahí uno de los diáconos, se acerca al hermanito. Le dice, hermano, ¿sabes qué? Por favor, contrólese un poquito, le dice. Un poquito control. Cuando quiera dar gloria a Dios, conténgase un poquito. No, está bien, dice, está bien. Disculpe, disculpe. Y siguió el predicador y hablando y la palabra le impactaba a él y aleluya y saltaba. Entonces el Bautista le dice, bueno, algo tengo que hacer para que este hermano no incomode a la congregación. Entonces se acercó y le vio que tenía unos zapatos que estaban viejitos. Entonces le dice, ¿sabes qué, hermano? Si usted se contiene para no darse gloria a Dios fuerte porque está incomodando aquí, tiene que estar controlado, le dice, yo le voy a regalar un par de zapatos. Ah, ya, buenísimo, le dice, yo me voy a contener. Y así fue. Entonces vino la palabra otra vez y cuando de repente vino y se controlaba. Y venía la palabra y de otra vez y se controlaba. Pero ya no pudo más. Llegó un momento donde la palabra, hermana, habló que el Señor levantó a Lázaro de 4 días que estaba muerto. Y Dios tiene el poder para resucitar. Dijo, gloria a Dios, con zapatos, sin zapatos. Gloria a Dios y aleluya. Ya no le importó el zapato, no le importó nada. Él daba gloria a Dios. ¿Qué significa esto, hermano? Que muchas veces, gloria a Dios, vamos a ser probados en nuestra fe. Que muchas veces, mis hermanos, vamos a pasar por algunas situaciones donde muchas veces nuestra fe va a ser probada. Con esto yo no hago diferencia, hermano. Todos servimos a Dios, cada uno con su estilo, cada uno con su forma. Le servimos al Señor. Yo respeto todas las denominaciones. Simplemente un ejemplo que estoy dando, que muchas veces nosotros pasamos. Pero lo que yo quiero decir, mis hermanos, que es muy importante saber que hay días que tendrás abundancia, pero ya tendrás poco. No con esto, mis hermanos, no con esto vamos a declarar, amén, y esperar ese día malo. No, no, no, no. No con esto vamos a declarar, vamos a esperar el día de la prueba. No, no, no, no, no. Nosotros no fuimos llamados para esperar el día de la prueba. Nosotros no fuimos llamados para esperar el día de la lucha. No, nosotros fuimos llamados para esperar el día de la bendición. El día de la bendición. Eso es muy importante saber. Y hay que liberarnos nuestra mente y pensar que viene la lucha, que viene la prueba. Eso va a venir sin que tú pienses. Nuestra mente tiene que ser una mente que esté basada en la promesa de Dios, que nos habla claramente, amén. Operando Jehová, ¿quién impedirá? Si tú has declarado que el Señor pelea por ti, que el Señor lucha por ti, ya está, ¿quién va a impedir? Faraón pudo detener por un momento. Faraón pudo detener unos días más. Pero mis hermanos, no pudo, gloria a Dios, amén. Él no pudo detener más. ¿Por qué? Porque llegó un momento, mis hermanos, que Faraón se dio cuenta, amén, que cuando murió el hijo de Faraón, tuvo que dar libertad recién a Israel y a su nombre. ¿Cuánto dice gloria a Dios? Entonces, mis hermanos, es muy importante nosotros saber, amén, ¿quién vive? Denle un aplauso al Señor.
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3: Oyentes de la radio, qué precioso el mensaje de la palabra de Dios. Hoy lunes no se lo pierda, oyentes. Tenemos culto de la doctrina, lunes del pan, a partir 7 de la noche, aquí en el Jirón Jesús More López, caserío 20 de mayo. No puede perderse, oyentes, esta grande y mayor bendición que Jesucristo tiene para todos ustedes. Vamos, hermanos, vamos, vamos. Hoy tenemos la reunión con los obreros, obreras, financieras y líderes para hacer acuerdos de la obra del Dios Todopoderoso. 1:51 de la tarde. Les dejo esta preciosa alabanza.

0: alabando a Dios.
1: Oyentes, tú ya lo sabes, atención Buenavista, mañana gran campaña de poder en Buenavista, 7 de la noche, no puede perderse, este sábado 11, atención sábado 11, atención, si allá Siname, prepárese, Siname, este sábado 11 será una campaña de poder.
0: Porque la

0: Con atención oyentes, hoy no se lo pierda el culto de la doctrina, enseñanza de la palabra del Señor. Y recordando que estamos en la semana de la santificación, porque este domingo estaremos en la grande Santa Cena.
1: Dale un aplauso fuerte
0: al Rey. Vamos nosotros a prepararnos para hacer un minutito de oración, un minutito de clamor por todos ustedes. Soberano Dios, soberano Padre, gracias por tu misericordia y tu amor que tienes con nosotros, Padre. Bendiga a los oyentes, bendiga a los que sintonizan esta radio. Venga a preparar los corazones, la fe de miles de oyentes. Prepara, Señor Dios de la gloria, prepara, Espíritu Santo. Oh, amado Dios, amado Padre, venga a bendecir cada día. Venga a bendecir, Dios de los cielos, Dios de poder. Amado Dios, prepara nuestros corazones, Señor. Prepara nuestra fe, amado Dios. Prepara cada día, Señor. Prepara, amado Dios, amado Padre. Bendiga a los oyentes hoy el culto de la doctrina, la enseñanza de tu palabra. Bendice, Padre, Dios de la gloria, Padre celestial. Creemos en ti, Dios mío, creemos en ti, amado Espíritu Santo, Señor. Gracias, Dios de la gloria. Gracias, Señor, gracias, Padre, en el nombre de Jesús.
1: Levanta las manos al cielo.
0: Oyentes de la radio, amigos, hermanos, no se lo pierda. Hoy lunes, culto de la doctrina, enseñanza de la palabra del Señor. Y atención, oyentes, este día de mañana martes estaremos en Buenavista en una campaña de poder, campaña de grandes milagros. Ahí el pastor Eisley, hay que preparar la fe, preparar esta campaña de poder.
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0: Parte final del programa, La Voz de la Liberación. Si el Señor lo permite, mañana estamos con cada uno de ustedes. Que Dios les bendiga. Les habló el pastor Wilder Caballero. Y la paz de Cristo gobierne en cada vida de cada uno de ustedes. Permiso, bendiciones.

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0: 2 de la tarde en punto.
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Aquí nuestro primer suceso musical.

Amigas, amigos, muy buenas tardes a cada uno de ustedes. Bienvenidos al maravilloso mundo de la buena música, super bailables. Estaremos con lo mejor, la música que encanta el corazón de la gente linda. Inicio musical que corresponde al día de hoy. Hoy estamos 6 de julio del 2026. Hoy se celebra Día del Maestro, Día del Profesor en todo el Perú. Un saludo especial para los profesores y las profesoras que sinceramente están en nuestra sintonía. Hoy compartiendo lo mejor de Festival Tropical que corresponde al día de hoy, 6 de julio del 2026. Bajo la conducción y dirección del Galáctico, el micrófono, decimos bienvenidos, amigas, amigos, a este maravilloso encuentro musicalísimo el día de hoy hasta las 6 de la tarde para todo el Perú y el mundo.

0: Está en la hora en todo el Perú, ya son las 2 de la tarde con 10 minutos. 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A nivel nacional está en la hora en todo el... son las 2 de la tarde, 16 minutos. No mueve el dial de su receptor porque ya volvemos, amigas, amigos, con lo mejor de la buena música. Super valores a través del programa Festival Tropical. Nos vamos, amigas, amigos, al corte comercial de esta hora, esperando que todos ustedes estén ya en casita, algunos ya disfrutando este programa el día de hoy, compartiendo lo mejor de los grandes éxitos musicales con mucho cariño para todos ustedes. Las 2 de la tarde, 16 minutos en territorio nacional. Atención, amigas, amigos, ya son las 2 de la tarde, 16 minutos. Nos vamos al corte comercial de esta hora y volvemos con la mejor música de todos los tiempos. No mueve el dial, ya retorno.
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13: 2 de la tarde, con 25 minutos.
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Estoy en la hora, estoy en el Perú, ya son las 2 de la tarde, 12 minutos, amigas, amigos. Estamos en este día lunes empezando la jornada laboral, por si acaso. Todos los grandes amigos están en su centro de trabajo el día de hoy, compartiendo lo mejor de los grandes éxitos musicales a través del programa. Gracias a todos ustedes, amigas, amigos, están en la sintonía preferencial del programa. Vamos a continuar con buenos éxitos. Hoy es día del profesor, ¿no? Día del maestro. Así que un saludo especial para todos los maestros que sinceramente en su día, el día de hoy, ya ellos están celebrando este día especial, Día del Maestro. Un cordial saludo para todos los profesores que están en la sintonía preferencial del programa. Ya son las 2 de la tarde, 33 minutos, vamos con buena música aquí en el programa.

0: Amigos, amigos, ya son las 2 de la tarde, 38 minutos. 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Atención, llegamos también, amigas, amigos, gracias a esta gentileza, de esta cortesía, de este firma comercial el día de hoy, amigas, amigos. 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A nivel nacional está en la hora en todo el Perú. Ya son las 2 de la tarde, 45 minutos, amigas, amigos. Nos vamos al corte comercial que corresponde a esta hora. No mueva el dial de su radio porque ya venimos con la mejor programación de Festival Tropical para todos los grandes amigos que están en la sintonía preferencial.
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8: Eres la roca de mi refugio. 2:52 p.m.
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Ya son las 3 de la tarde, un minuto, ingresamos a la segunda hora del programa. El día de hoy, amigas, amigos, para todo el Perú y el mundo, nosotros siempre compartiendo lo mejor de la buena música. Ah, claro que sí, para todos los grandes amigos oyentes que están en la sintonía. Atención, amigas, amigos, a la información. Dos menores de 15 años fueron detenidos por presunto robo a una bodega en Los Laureles. Dos adolescentes fueron intervenidos por personal de la comisaría de Tingo María tras ser sindicados como presuntos autores de un robo agravado ocurrido en una vivienda y bodega ubicada en el Jirón Zapozoa, sector Los Laureles. Los sujetos encapuchados habrían ingresado al inmueble portando una arma blanca y sustrayendo una caja de chocolates y para luego ir a bordo de una motocicleta lineal. Tras tomar conocimiento del hecho, personal de la Policía Nacional al mando del C1 PNP Puris Porras Vierre realizó un operativo por el sector Jacintillo y a la altura del recreo dos encuentros ubicó una motocicleta Bajan Discover color negro y azul con la placa de rodaje cubierta con un polo. A bordo se encontraba dos adolescentes de 15 años, a quienes durante el registro se les halló una mochila, un cuchillo metálico con mango negro, dos celulares y dos pasamontañas. La agraviada, identificado, llegó al lugar y se indicó directamente a las intervenciones como los presuntos autores del asalto. Ante la presencia de vecinos que intentaron agredirlos, personal policial y serenazgo procedieron a resguardar su integridad y trasladarlo junto con la motocicleta a la comisaría de Tingo María. El caso fue comunicado a la Fiscalía Provincial de Familia Leoncio Prado para la diligencia correspondiente. ¿Ah? ¿Qué hacen los padres de familia? ¿Por qué no ven a sus hijos? Menor de edad de 15 años andando a partir de las 12:01 de la mañana. Eso se ve en San Martín Alao, San José de Sisa, en todos los pueblos. ¿Qué hacen los padres de familia? Hay que llamarle la atención pues a los niños, que sinceramente a los 15 años hasta la 1 o 2 de la mañana saliendo a la calle, ¿no? Ahí están las concurrencias. Amigas, amigos, ya son las 3 de la tarde, 4 minutos, seguimos con buena música aquí en el programa y esperando que todos ustedes lo estén pasando a lo mejor en compañía de la familia. Vamos a ir entonces con este gran éxito musical el día de hoy, con mucho cariño para la gente linda que está en la sintonía. ¡Ahora!

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1: Ya son las 3 de la tarde con 12 minutos. Un saludo especial para mi promoción, Jorge Bartra Flores, que nos está mirando allá en Tarapoto, ¿no? En Tarapoto, Partido Alto, Girón, Perú, cuadra 12, si no me equivoco, ¿no? Para mi promoción, Jorge Bartra Flores, un cordial saludo para él, trabajando siempre en el gobierno regional, ¿no? Un salto especial para Jorge Bartra Flores, mi promoción que está full sintonía de programa allá en Tarapoto, Partido Alto, Girón, Perú, cuadra 12. Ya nos están copiando a través de transmitiendo a diferentes plataformas virtuales que tiene la radio aquí, amigas, amigos, para todo el Perú y el mundo, con el galáctico, el micrófono. La radio sí suena, suena, suena y suena para toda la gente linda que está en la sintonía el día de hoy, compartiendo buena música. 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El programa también llega, amigas, amigos. 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Buena música al día de hoy. Nos vamos hasta las 6 de la tarde aproximadamente. Antes de irnos, amigas, amigos, nos vamos al corte comercial que corresponde a esta hora. Retorno con más y mejor música para todos ustedes. No mueva el dial de su receptor. No mueva el dial de su receptor porque ya volvemos con más y mejor música para todos ustedes. Nos vamos al corte de esta hora. Ya retorno para todos ustedes.
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8: 3 de la tarde con 31 minutos.
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1: Bueno, ya son las 3 de la tarde con 35 minutos, 3 de la tarde 35 minutos, homenaje a todos los amigos que radican desde Cajamarca, aquí en nuestra región, en nuestra provincia, ¿no? Para todos los cajamarquinos, y siempre Festival Tropical brindándoles un poquito lo que es la música cajamarquina, lo mejor de nuestra música vernacular al estilo Cajamarca. Aquí ponemos de todo un poquito aquí en el programa. Vamos saludando para mi promoción, ahí está Jorge Bardra Flores, en el Girón Perú, cuadra 12, si no me equivoco, allá en Partido Alto, en Tarapoto, que nos está viendo, escuchando el programa. Un saludo especial para el artista consagrado también, Hernán Saavedra, para mi gran amigo Hernán Saavedra, allá en Tarapoto, nos está escuchando en Santa Rosa de Cumbasa, nos informa por allá. Un saludo especial para Hernán Saavedra, tremendo artista, tremendo músico, que está en la sintonía preferencial del programa. Gracias a la compañera Doris también, ¿no? Un saludo especial para ella. Gracias, mi compañera Doris. Ya no se ha puesto en el Face al toque, nada más, ¿eh? Amigas, amigos, ya son las 3 de la tarde, 36 minutos. 3 de la tarde, 36 minutos. Estamos trabajando al reloj, por si acaso, aquí en el programa. Nos vamos a nuestra plana publicitaria del programa. Retornamos, amigas, amigos, con música para todos ustedes, ¿eh? Como la música. Atención, ya son las 3 de la tarde, 37 minutos. 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Ahí he visto un volquete, he visto un tractor, por si acaso, ¿ya? Un cordial saludo para ellos. 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Ay, ay, ay. Ahí está, tremendo, muchachos. 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A nivel nacional está el hora en todo el Perú. Ya son las 3 de la tarde, 45 minutos. Vamos al corte comercial de esta hora. Retornamos con más música para todos ustedes, amigas, amigos. Esperando que toda la gente linda esté en la sintonía el día de hoy, compartiendo buena música. Ya retornamos. Nos vamos al corte comercial de esta hora. Así que no se preocupe la gente linda.

0: Ya son las 3 de la tarde, 47 minutos, amigas, amigos. 3 de la tarde, 47 minutos en territorio nacional. Vamos al corte comercial y al retorno. No mueve el dial, porque retornamos con más y mejor música para todos ustedes.
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10: 3 de la tarde con 55 minutos.
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Bueno, nuestro programa, gracias a Radio Latina 95.9, llegamos a Santa Marta, así dice, ¿no? Un saludo especial para la gente linda, los amigos oyentes de Santa Marta, Nauta, nos informan que están en las flores, en Miraflores, dice por acá también. Gente especial en Santa Marta, Nauta, Miraflores, en Agua Blanca también nos escuchan, nos están pasando la voz. Santa Rosa de la provincia El Dorado, un cordial saludo. Toda la gente linda está en la sintonía preferencial del programa 20 de mayo. Un saludo especial para los amigos del caserío 20 de mayo. Caserío Las Palmeras, banda de Pichuaya. Caserío San Isidro, el barrio San Martín, barrio San Juan, aquí en San José de Sisa, ¿no? Y para el barrio Tangarana, dice por acá. Ya me siento especial para todos los grandes amigos que están en la sintonía el día de hoy. Nosotros vamos a continuar presentando buena música para los grandes amigos oyentes que están en la sintonía preferencial. Saludos para los amigos del volante, hay que manejar con mucho cuidado, amigos chocorcitos mañosos. Vamos con buena música aquí en programa.

0: Amigas, amigos, ya son las 4 de la tarde, 11 minutos. 4 de la tarde, 11 minutos. Para la gente linda que está en la sintonía preferencial del programa, no se olviden, pueden ustedes llamar al doyape de nuestro programa, especialmente la radio, al 942-777-463. Es el WhatsApp de la radio. Por si acaso, si quieres comunicarte al toque, nada más tienes llamar también al 925-211-353. Amigas, amigos, vamos a continuar con la mejor música. 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Amigas, amigos, ya son las 4:17 minutos, no mueve el dial de su receptor. Ya retornamos con la mejor música, nos vamos al corte comercial que corresponde a esta hora para todos ustedes. Ya retornamos con más música aquí en el programa Festival Tropical.
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13: 4 de la tarde con 25 minutos.
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Amigos, amigos, ya son las 4 de la tarde, 30 minutos, lo mejor de la cumbia sanjuanera a esta hora. Un saludo especial para mi gran amigo allá en Tarapoto, para Jorge Bardra Flores, claro que sí, en Partido Alto nos está escuchando. Y también para Hernán Saavedra en Santa Rosa de Cumbasa, allá en Tarapoto, un cordial saludo. Para el profesor John Hidalgo Lozano, también un cordial saludo, que nos escucha en el barrio Huayco, en el Girón Miraflores, cuadra 7, cerquita al campo del Boys del mercado número 3 de Tarapoto. Para Medel Hidalgo también, un salto especial. Para toda la familia por allá que está siempre en la sintonía preferencial del programa. Amigas, amigos, ya son las 4 de la tarde, 31 minutos. Estamos presentando lo mejor de los grandes éxitos musicales gracias a nuestra discoteca computarizada que tenemos el día de hoy aquí en nuestra programación espectacular para todos ustedes. Vamos a continuar con buena música, vamos recordando grandes éxitos al estilo de nuestra selva peruana.

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1: Y estamos por las 3 de la tarde con 34 minutos. Saludo también para los amigos que están en los paraderos, a los choferes, hay que manejar con mucho cuidado. Así es, para toda la gente linda que está en la sintonía el día de hoy, compartiendo lo mejor de los grandes éxitos para estar siempre trabajando con mucho estilo y cariño. Para los amigos también, a los amigos campesinos que en estos momentos están labrando la tierra, algunos están soleando el cacao. Ya, claro que sí, algunos están chaleando por allá. Un cordial saludo para todos ustedes a través del programa Festival Tropical, que se transmite de lunes a sábado a través de la frecuencia grande de Radio Latina 95.9 la FM y sus diferentes plataformas virtuales. Gracias a todos ustedes, amigas, amigos. A nivel nacional está ahí la hora en todo el Perú. Ya son las 4 de la tarde con 35 minutos. Hay que escuchar buena música, claro que sí, al estilo de Festival Tropical. Música a todo volumen. La buena música se escucha a todo volumen, excelente, ¿sí o no? Ya en todos los talleres de mecánica, de carpintería, a los amigos de construcción civil, un cordial saludo. A los amigos comerciantes que están en la sintonía preferencial del programa Las Amas de Casa. Para las amas de casa que ya están preparando los asaditos por allá que venden en la tarde, un cordial saludo para todos ustedes. 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A nivel nacional está ahí la hora en todo el Perú. Ya son las 4 de la tarde, 41 minutos en territorio nacional peruano. Amigas, amigos, vamos con más música aquí en el programa Festival Tropical.

0: 4:47.
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17: 4 de la tarde con 56 minutos.
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Amigas, amigos, estamos de retorno cuando ya son las 5 de la tarde, 6 minutos. Ingresamos a la última hora del programa, invitándoles a sintonizar, amigas, amigos, y a compartir nuestro programa a todo el mundo, porque estamos saliendo a través del Facebook, claro que sí, las diferentes plataformas virtuales, transmitiendo para todo el Perú y el mundo. Así que les invitamos a compartir nuestro programa para que la gente escuche en diferentes lugares de nuestro Perú. Son las 5 de la tarde, 6 minutos en territorio nacional peruano. Aquí está Cielito Gris y lo mejor de la cumbia. Lo mejor de la cumbia tropical andina, conocido como la rica chicha. Aquí está desde Huánuco, Cielito Gris.

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1: Amigas, amigos, ya son las 5 de la tarde con 10 minutos. Temitas que nunca pasarán de moda, por si acaso. Estos temas que llegan directamente al corazón de la gente linda que sabe lo que es música. Aquí recordamos, ahí estaba Cielito Gris de este Huancayo, que sale la música tropical andina, conocido como Chicha. Jurarte quererme se llama esta canción. Bonita canción que sinceramente ya están copiando todos los grupos musicales de nuestro querido Perú, ¿no? Le sacan en salsa, le sacan en merengue, le sacan en sanfonero, de todo un poquito la música tropical andina, conocido como la rica chicha. A nivel nacional está en la ola en todo el Perú, ya son las 5 de la tarde, 11 minutos, amigas, amigos, las 5 de la tarde, 11 minutos en territorio nacional peruano. Nos vamos, amigas, amigos, para toda la gente linda que esté en la sintonía preferencial del programa. Estamos en la última hora ya del programa. 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Hoy nos vamos a comer nuestro rico ok, nos vamos entonces. Claro que sí. Allá nuestro gran amigo Levi Salas a tomar ese rico, rico cafecito que supuso el día de hoy, ¿eh? Claro que sí. Para toda la gente linda con su humita, dicen por allá. 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Este programa también llega, amables oyentes, gracias a la gentileza. Así es, claro, llegamos también gracias, amigas, amigos. 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A nivel nacional está en la hora en todo el Perú. Ya son las 5:17 minutos. Amigas, amigos, nos vamos al corte comercial de esta hora. Volvemos con más y mejor música para todos ustedes. No mueva el dial porque ya retornamos con la última parte del programa. Última parte del programa, amigas, amigos. Así que les invitamos a sintonizar hasta las 5. Hasta las 6 de la tarde aproximadamente. Vamos con el corte comercial, por favor. ¿Ya? Ok. Gracias a todos ustedes.
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3: 5 de la tarde con 24 minutos.
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Atentos a la hora, son las 5 de la tarde, 29 minutos. Nos vamos a los comunicados, avisos y mensajes. Atención, se vende una mesa plástica modelo redondo, marca Baza. Se vende también un televisor de 14 pulgadas, marca NG. Y también se está vendiendo un colchón, marca Paraíso, nuevo de dos plazas. Se vende un parlante amplificador. También se está vendiendo un buffer y una radio a pilas marca Sony amplificado. Se vende antena aérea para televisor. Las personas interesadas pueden llamar a 941-631-843. Cumplimos con los avisos, mensajes y comunicados aquí en nuestro programa. A nivel nacional está bien la hora en todo el Perú. Sigue a las 5 de la tarde con 30 minutos. Hoy estamos con un lleno sol, ¿no? Hoy lunes está soleado, hoy estamos con una temperatura de 27 grados, ah, claro que sí, hay humedad 69% por si acaso, ¿ya? Así es, amigas, amigos, para toda la gente linda que está en la sintonía preferencial del programa, un cordial saludo para todos ustedes y que le estén pasando lo mejor. Va a estar sol el día de hoy, ¿no? Estamos con una temperatura de 27 grados, baja y sube la temperatura, así que eso es lo que nos informa Semnani. Amigas, amigos, ya son las 5 de la tarde con 31 minutos, vamos con buena música, vamos recordando este gran éxito del sonido 2000 con la primerísima guitarra del desaparecido Tulio Trigoso, grabado en Injo Pesa, el Perú. Ah, claro que sí, aquí está. Para todos los campesinos, escuchen este tema cuando sale el sol. Se llama la canción aquí en el programa Festival Tropical.

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1: Antes de irnos, vamos saludando a los amigos que están a través de nuestra página web y también a través del Face. Un salte especial para Yarlí Pisco Sin el Agua. Esto nos escucha en Pisco, ¿no? Un salte especial para Yarlí Pisco de parte un admirador, dice por allá. Para Yarlí Pisco Sin el Agua, un saludo especial en Pisco. Un saludo especial para mi prima Yuli Ríos Lozano. Esto nos escucha, claro que sí, allá en Las Palmas de la ciudad de Tarapoto. Un saludo especial para Yuli Lozano, mi prima, claro que sí, que está escuchando también el programa, nos está viendo. Gracias por compartir nuestro programa a todos los grandes amigos. Un saludo especial para mi profesión, Jorge Bartras Flores, y para mi gran amigo musical, ahí está Hernán Saavedra. Un cordial saludo para los amigos allá en Tarapoto, que nos extrañan, nos informan por allá, pero ahí estamos nosotros complaciendo a la gente linda que está en la sintonía preferencial del programa.

Ya son las 5 de la tarde, 41 minutos en territorio nacional, 4 de la tarde, o 5 de la tarde, amigas, amigos, 5 de la tarde, 41 minutos. 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

0: 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Ya son las 5 de la tarde, amigas, amigos, 5 de la tarde, 47 minutos en territorio nacional peruano. Nos vamos al corte comercial de esta hora y retornamos con más música para todos ustedes.
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9: 5 de la tarde con 56 minutos.
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0: 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Amigos oyentes, todo principio tiene su final. Aquí culmina el programa de las multitudes. Volveremos el día de mañana por esta misma emisora y por este mismo horario. Por hoy le decimos gracias por su amable sintonía.
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2: 6 de la tarde en punto.
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0: 6:30 p.m.
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0: 6:46.
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2: 6 de la tarde con 53 minutos.
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4: 7 de la noche en punto.
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